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Las 6 de la tarde con 39 minutos. Primero nos preguntamos si la piel tiene memoria. Ahora nos preguntamos si es cierto que el amor es más fuerte que la costumbre o será al revés. Pepe Aguilar nos cuenta esta historia musical en Mariachi. Costumbres, aquí en Los Éxitos de Cristal.

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las 6:50.

6:56, último de los temas de los éxitos de Cristal y preparados para dar paso a disfrutar de la música de El Amor. Prepárate para Solo para Enamorados después de este tema. Vamos a corte comercial y regresamos a Solo para Enamorados. Mientras tanto te dejo disfrutando de Rubí Escobar. Valió la pena.

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2: Las 7 en punto.

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Las 7 de la noche con 25 minutos, algo de lo que nosotros siempre hacemos cuando estábamos enamorados, pensar en esa persona especial. Franco De Vita nos platica esto en este tema, y te pienso, aquí en Solo para Enamorados.

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Las 7 de la noche con 31 minutos, vamos a recorrer hasta el año 2002 para recordar este tema a cargo de Elefante, Sabor a Chocolate, aquí en Solo para Enamorados.

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7: Las 8:01.

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4: Las 8:16.

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0: Noche con 58 minutos, señores y señores, ya estamos a punto de despedirnos. Gracias por habernos acompañado desde las 6 de la tarde y hasta las 9 de la noche. Te vas a quedar en excelentes manos. En esta ocasión no viene Carlos Force. Sí, en esta ocasión te quedas con Pipe Gómez, acompañado hasta las 12 de la medianoche. No te pierdas en punto de las 12 de la noche y hasta la 1 de la mañana un programa que tengo preparado para ti a través de la cadena de Radio Cristal para todos aquellos que van a estar despiertos desde las 12 de la noche o tal vez en adelante. No importa, te vas a quedar acompañado de buena música, buena información y mucha, mucha buena vibra para que pases una noche increíble. Nos encontramos mañana nuevamente en punto de las 9 de la mañana aquí en el 103.7 de tu radio. Mi nombre es Uriel Soto. Para mí fue un placer acompañarte y llevarte toda la actitud al 103.7. Que sigas teniendo un excelente arranque de semana y que tengas un excelente, maravilloso descanso y una gran noche. Chao, chao.
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Hola, hola, muy buenas noches. ¿Cómo estamos, público? 9:00 p.m, ya con 3 minutos. Vámonos con esto de Los Ángeles de Charlie. Es un sueño, nos quedamos contigo hasta las 12:00 p.m.

Oigan, tengan un excelente regreso a casa si también van en el siguiente turno. Aquí los acompañamos. Buenas noches. Ya son las 9:09.

0: Bueno, pues muy buenas noches, ¿cómo estamos, público? Ya es lunes, lunes 20 de julio y en estos momentos tomamos el control de la cabina, ¿cómo estamos? Un poquito descanchados, usted disculpará, pero bien, bien, regresando otra vez a las andadas, a las travesuras, a andar un poquito por acá, nos prestaron la cabina, yo dije, bueno, pues qué bendición. Vamos a aprovecharla, vamos a mandarle pura buena vibra a toda la gente linda que nos está escuchando en esta noche. 9 de la noche con 13 minutones, público. ¿Cómo la están pasando? Empezaron bien la semana. Oigan, qué rico que también muchos también han descansado ahorita con ir a dejar a los nenes, ¿verdad? A pues a la escuela. Ya paramos un poquito las actividades. Ya estamos más descansaditos, ¿verdad? Espero que la pila esté al 103.7. Y si no está y todavía te queda resto de la noche, pues bienvenidos sean todos ustedes, porque claro, tenemos buena música, tenemos unos programazos buenísimos nocturnos para acompañarte hasta las 12 de la noche. Pues ahorita nos prestaron un ratito el espacio. Empiezo a recibir algunos de tus saludos con muchísimo gusto para ahí algún querer, tal vez, no sé, qué tal si le quieren mandar besotes o un saludo muy especial a la gente linda que nos está escuchando o tirar buena vibra o decirnos cómo van en sus actividades nocturnas, se vale también. Y para eso te voy a pasar por acá los números en cabina para que nos eches mensajito, por favor, en el 55 58 65 05 32. Te puedes comunicar 55 58 65 05 32. Cuéntanos qué andas haciendo en esta noche de lunes, que ya tiene un rato que no platico con ustedes aquí en cabina. Y bueno, pues podemos echar la plática, porque te traigo unos temas buenísimos entre lo que se vivió el día de ayer en la final, ¿no? Ya de este torneo internacional. ¡Qué locura! Me encantó, me encantó. Y bueno, pues también cómo se vivió todos estos partidos. Unos chismesazos por ahí de la arrolladora que sacaron. Ahorita el clima, cuéntenos si les llovió. Porque, no, cayeron unos tormentones, público, de espanto. Cuéntenos si se les inundó por ahí también, pues en un pedacito de sus calles, de sus colonias. Porque, la lluvia no se dio. No se dio, muchachos. Pero bueno, se dice y se cree que por ahí se acercará también un huracán, y se está acercando un huracán, así que ahorita te voy a platicar qué es lo que está pasando con el clima y si tendremos lluvias todos estos días, para que usted lave con tiempo y no a las carreras, porque no se le va a secar para nada la ropa. Pero bueno, en fin, muchachos, bienvenidos, bienvenidas a todos ustedes. Comenzamos, súbele.
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9 de la noche, 23 minutos, dicen por acá, Pipe, nos estamos degustando unos bocadillos nocturnos. Ahorita vamos a platicar de esto también. Vámonos con algo de los Askis mientras y vengo a mandar saludos por acá de los que se reportan en esta linda noche de lunes.

Los Huskies, vienes y te vas, 9 de la noche, 26 minutos. Oigan, público, y es que los Huskies también, pues ahorita recientemente van a cumplir aniversario. Sí, producción. Saludos a la producción, Diego Armando Sánchez, sales el suave, más suave de la radio, nos sigue acompañando. Platicábamos fuera del aire. Digo, oye, ¿ya cuántos años de los Huskies? A ver, nosotros estamos cumpliendo 30 años de los Huskies, exactamente para ser más precisos, el primero de noviembre. Justamente tienen por ahí un espectáculo para celebrar sus 30 años. 30 años, público, haciendo lo mejor de la música andina y me parece ser que se van a presentar por ahí en la Arena Ciudad de México. Y es que recientemente los Huskies también llevaron su música a distintos puntos de la capital por esto de las actividades de festivales de fútbol, ¿no? De todo lo que estuvimos con este rollo pambolero, bueno, pues los Huskies no se lo quisieron saltar y los presentaron en muchas actividades. En uno muy destacado fue el de la exitosa presentación en el Parque de la Bombilla. Dicen que estuvo de lujo y tocaron muy padre, 12,000 personas. Bueno, algo de la arrolladora, una historia mal contada, y te platicábamos un poco también de un chismesazo que se tenía con estos cuates de la arrolladora. Porque dicen por ahí que ya tiene Julio Jaro un nuevo amorcillo, muchachos. Muchachas, no se aplicaron, qué caramba. Se los andan queriendo bajar. Sí, pues una chava que se llama Marita Bon es una conductora de televisión y creadora de contenido aquí en México. Bueno, anda sobre los huesitos de Julio Jaro, man. ¿Cómo ven? Dicen que es una chava muy bien preparada. Fíjense, a ver, ¿cómo son los gustos de Julio Jaro? Espérate, antes de que me mandes a la pausa, producción. ¿Cómo son los gustos de Julio Jaro? ¿Pregunta seria? A ver, candidatas, muchachas, escuchen muy bien, porque a Julio Jaro le encantan que estudien finanzas y contaduría, así como esta chava que estudió en la Náhuac. Fresona, ¿no? La muchacha, bueno. Antes de dedicarse a los medios, dicen que trabajó también en el área fiscal. Participó en Mexicano Universal, donde impulsó, dicen que por ahí, iniciativas relacionadas con la salud mental. O sea, muchacha de bien común. Ay, mira, Julio Jara no quiere nada, mi hermano. Bien preparada la muchacha. Bueno, dicen que por ahí la relación ya se está haciendo pública desde abril. Y bueno, pues andan como que muy melosones, como que dedicándose canciones, cositas por ahí en las redes sociales. Y bueno, pues bueno, ahí está, ¿no? Y tuvimos la canción de Una Historia Mal Contada, una gran rolita de la arrolladora que habla de esta ruptura donde cada persona cuenta una versión distinta de lo ocurrido, ¿verdad? Y cómo a veces se distorsionan esas cosas. Le preguntas a la pareja o a la expareja y bueno, pues los dos tienen sus versiones y por ahí se dicen que no son los culpables. Bueno, esta canción nos cayó por este lado. Oigan, saludos ahora sí a las primeras personitas que se reportaron y que les mando un besote bien tronado. Los extrañé yo también. Saludos a Giselita y saludos a Elizabeth Velázquez, que por acá nos mandaron mensajito que qué bueno que ya andamos de regreso. Eva también por acá dice yo presente, salúdame. Un gusto escucharte en cabina, Pipe. Yo también estoy muy contento de estar con ustedes.

0: Ay, qué detalle, Vita. Te mandamos un saludo y con mucho gusto pues estaremos regresando de vez en cuando. Ya sabes, cuando los muchachos anden un poquito ausentes, aquí estaremos presentes. Somos los que entramos al tiro por no dejarlos solos, ¿verdad? Sin compañía en una noche de lunes como hoy. Hola, Pipe, dice, ya se te extrañaba en cabina. ¿Me puedes complacer con una canción de Alfredito Olivas? Vamos a ver si más adelante la tenemos, ¿cómo no? Gracias, Fer, te mandamos un gran saludo desde Ecatepec, aquí en La Joya. Un saludo a toda la racita linda de allá que nos está escuchando. Fuerte abrazo. Saludos a Rosario, que dice, buenas noches, siempre un gusto escucharte en cabina. Y dice, bueno, pues aquí con la bendición de mi hija, una bebé hermosa, una mi nieta, dice, cuídate muchísimo. Pues saludos ahí a la nieta, ahí le vamos a mandar su besote. Ahí te va, Rosario, para que pues descansen rico y les deseamos una excelente y maravillosa noche. Gracias por la compañía. Bueno, pues muchachos, pónganse cómodos porque los chismes están buenos en la noche, en las noches de cristal.
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Saludos por acá a María Luisa. Dice, oye, ese Julio Jaro no quiere nada, Pipe. No quiere nada, ¿verdad? Una mujer muy preparada con la que anda por ahí. Bueno, en fin, en fin. Pues sí, así es el gusto de Julio Jaro. Público ya tiene por ahí parejita. Ya le están echando el ojo. Oigan, vamos a seguir mandando saluditos a continuación. 9 de la noche, 40 minutos. Yo te dejo a los Cumbia Kings.

0: noches, joven Pipe. Gusto en escucharle, volverle a escuchar en conducción. Me da gusto saber que está usted bien. Lo hemos sabido que anda en la Crista Móvil con el Goyito de la Sierra. Un abrazo a la distancia. Y pues me da mucho gusto escucharlo. Ahorita lo estamos escuchando. Nosotros somos de Ozumbilla, Estado de México. De Blanquita, soy la mamá de Blanquita, la señora Gregoria Bustamante, claro. Márquez, de Ozumbilla, ¿vale? Entonces, estamos gustosos de estarlo oyendo. Estamos gustosas, más bien.
1: Ay, gracias,
0: mi Blanquita. Mi hija, sobre todo, mi Blanquita, sobre todo.
1: Blanquita,
0: ¿eh?
1: Un besote,
0: le
1: Blanquita.
0: Me gusta escucharlo y le anda dando bastante risa acá. Dice, le digo, oye, no es Pipe. Dice, sí, mamá, sí.
1: Y soy.
0: Le digo, sí, él es. Le digo, ¿cómo
1: yo mero,
0: no?
1: Petatero.
0: ¿Está usted en ausencia de quién? ¿De Dianita?
1: Ah, de Carlos, dice ahí Blanquita.
0: Supimos que no iba a estar un conductor, pero no sé quién era. Sí, Dianita. Pero bueno, esperemos que esté bien, Dianita.
1: Sí.
0: Pues mucha alegría nos da escucharle. Que le vaya muy bien, cuídese mucho, que Dios me lo cuide y me lo bendiga donde quiera que esté y donde quiera que ande. Bye, muy buenas noches.
1: Buenas noches, Goyita. Gracias, Blanquita. Sí, de hecho ahí alcanzamos a escuchar a Blanquita ahí al fondo. Justo lo dijo bien. Estamos aquí en un poquito de ausencia de Carlangas, del Carlos Force. Pero Dianita anda bien, anda más que bien, anda durmiendo ya, yo creo que ya a estas horas ya andan en el quinto sueño, tal vez. Para mañana estar con ustedes a las 6 de la mañana. Sí, justo. Estamos recorriendo un poquito las calles del Valle de México. Eso me ha gustado muchísimo. Nos ha dado otra perspectiva también de aquí, de esta estación. De hecho, justo estamos muy contentos y les vengo a compartir que estamos cumpliendo hoy. Hoy exactamente 20 de julio, 32 años de Radio Cristal. Si a mí me lo preguntan, pues una completa barbaridad y una completa locura ser parte de sus días, de su vida, de estar en sus negocios, de irlos a saludar, de estar súper contentos de todos los días, pues escucharlos con sus ocurrencias, con nuestras ocurrencias que nos aguantan. No sé cómo nos aguantan, público. De repente se nos salen unas cosas que digo, bueno, bárbaro. Qué bárbaro, cómo nos quiere la gente, qué lindo. Y qué detallazo, de verdad, que sean parte de 32 años. Ya en septiembre, si no mal recuerdo, hago mi tercer año aquí en Cristal y una cosa muy, muy padre. Pude conocer a antiguos y actuales locutores que, bueno, pues formaron parte de esta estación. Muy importante su trabajo, tanto de todo el equipo técnico también, producción, ventas, bueno, en fin, público. Ha sido mucha chamba y gracias a Dios, pues aquí estamos un ratito más, pues despegándoles la pestaña, ¿verdad? Para que se acompañen un ratito con buena música en las noches. Y bueno, pues si nos ven por ahí en las calles, avísenos, grítenos, échenos un grito si andamos por sus rumbos. Y con mucho gusto vamos a estar yendo a varias de las colonias que luego no se da abasto uno. Pero bueno, público, qué lindo escucharlos en esta noche. Gracias por sus mensajitos. Ahí está el WhatsApp a su disposición. Yo sigo leyéndolos más adelante porque les traigo buena música. Y aparte, pues tuvimos por acá esto de los Cumbia Kings, Fuiste Mal. Algo de Luis Fonsi también que veníamos escuchando ahorita con Despacito y Daddy Yankee, que si a mí en lo que me respecta, yo les puedo decir que es una canción que rompió los paradigmas por completo de la música. Imagínense, tiene miles de millones de reproducciones, 1 billón para ser exactos. Ya no hay manera de contar usuario por usuario quiénes han escuchado esta canción en plataformas digitales, ¿verdad? Rompió ese paradigma, ese estigma de que alguna canción pudiera romper los récords así como lo hizo esta canción. Y antes del 2017 el reggaetón sí era fuerte en Latinoamérica, pero no se creía que llegara a todo esto, ¿verdad? Obviamente confirmó que también las plataformas digitales es lo que hacen que los artistas despeguen y mucho, ¿verdad? Así que bueno, pues un montón de remixes que se hicieron con esta rola. Se hizo allá en La Perla, ¿verdad? Y en la factoría de Puerto Rico. Y bueno, pues ¿quién iba a pensar que billones de personas hubieran escuchado esta canción. En fin, vámonos a una pausa que les traigo más música. Viene a continuación buenos artistas y más chismecito, más saludos. Gracias por estar conectados.
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1: Saludos al señor David Salomón, que dice que se dedica a la taxiada en el Valle de México. Dice Pipe, complicada la noche para trabajar después de la lluvia, no veo los baches. Tenga cuidado, señor David Salomón, y que Dios me lo acompañe en su camino, así como a todos nuestros bellos radioescuchas.

0: ¡Ah, qué cosas! 9 de la noche ya con 57 minutos, público. Oigan, qué barbaridad, ¿están listos? Vámonos una breve pausa rapidísimamente. Yo regreso con más. Gracias por estar conectado en las noches de cristal. Vengo con saluditos porque Betty y Rafita por acá ya están reportándose en esta noche y me da muchísimo gusto. Muchachos, bienvenidos y pásenle a lo barrido que apenas comenzamos, ¿eh?
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Bienvenidos ahora a las noches de cristal, público. Y es que todavía nos quedan dos bastantes buenas y ricas horas de música de este lunes 20 de julio. Gracias por ser parte de nuestros 32 años. Síguete reportando, manda tus saludos. Saludos a nuestra preciosísima Beth, que anda por acá también extrañándonos un poquito. Dice que, híjole, ya no tiene con quién hablar de fútbol. Ah, también te extrañamos mucho. Ahorita vamos a platicarles de fut, justamente a continuación.

Oye, maneja con mucha precaución si vienes allá en las calles del Valle de México. Manos al volante, oídos en el 103.7 público. Vámonos con más y... bueno, viene esta canción de Preciso, el número uno. Y saludos también al número uno, Rafita, mi hermano, un gustazo volverte a escuchar por acá desde la colonia El Tejocote. Un fuerte, fuerte abrazo, mi hermano.

0: Ahí estuvo la música de Intocable, público. Oigan, y en estos momentos vamos a hablar de campeones, puro campeón. No, no vamos a hablar del Cruz Azul. Puro campeón. Campeón bien, ¿no? Campeón. Campeón padre. Oiga, no, ya en serio. 10 de la noche con 13 minutos. Y vamos a hablar ahora sí de deportes, público. A ver, súbele, Prodo. ¿A qué se debe esta versión de...? Del queridísimo Queen, versión cumbia. Bueno, pues es que vamos a hablar de campeones, público. Y es que el día de hoy, la selección española ya se hizo presente en su natal España. Valga la redundancia. Ya se fueron a tierras españolas, a tierras majas, tío. Porque ya llevaron la copa. Y bueno, pues echaron su tour los muchachos en este famoso camioncito donde suben a todos los... toda parte del equipo, los jugadores, el staff, todos los que conformaron parte de la selección española. Y pues hicieron el clásico y tradicional recorrido sobre todas las calles o diferentes calles de España. Recordemos que esta bella tradición, público, justamente se hace en todo el país. Imagínense la locura de que si hubiéramos ganado. Bueno, pues imagínense, la selección mexicana tenía que recorrer por lo menos la mayoría de las entidades federativas de esta bella nación, ¿verdad? Presumiendo pues la Copa del Mundo. Que una locura. Bueno, en fin, a final de cuentas, ya quedó, ya está listo, ya. O sea, ahora es a disfrutar y esto se va a vivir pachanga casi toda la semana en España. Entonces, qué locura. Yo nomás les digo por ahí que imagínate qué locura hubiera sido que aquí en México eso se hubiera podido celebrar. Y bueno, pues México hubiera estado de parranda, yo creo que por meses. ¿Verdad? De aquí hasta el año próximo, decían algunos. Bueno, pues imagínense qué locura. Y qué padre por esos jugadores que se esforzaron muchísimo para lograr el título internacional más importante del mundo y de las selecciones. En fin, bueno, pues ahora los españoles van a echarse tour. Y bueno, pues por allí en muchos trabajos les dieron hasta el día. No, no, qué padre. La verdad, qué envidia de la buena, ¿eh? Envidia de la buena a esos españoles. Bueno. Pues justamente regresamos a nuestra triste realidad, ¿verdad? Y digo triste porque desgraciadamente tengo que ver otra vez a mis Pumas.
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0: De verdad, es que yo ya no sé qué hacer a estas alturas de la vida, ¿verdad? Pero bueno, en fin, mañana viene el Toluca a Pumas a las 9 de la noche, un Cruz Azul Puebla a las 7. El Atlante el viernes se va a enfrentar contra el América, público. Veremos al Atlante regresar una vez más al Estadio Azteca. ¡Qué locura! No pensé que viviría para escuchar esas noticias, dado a que sabemos que no querían regresar el ascenso y el descenso, y creo que hasta la fecha no lo van a hacer, ¿verdad? No creo y veo difícil que suban y bajen los equipos que estén al final de la tabla y al principio de la tabla, tanto de la liga principal, la primera división y la segunda. Y bueno, pues muchas personas se mostraron molestas por este tema de que cómo es posible que México siga sin poder tener ascensos ni descensos. En fin, veremos al Atlante jugar contra el América una vez más en este bello 2026, y ya lo vimos contra el Necaxa, aunque iban ganando, no les fue muy bien, iban 1-0 y luego el Necaxa les remontó en 10 minutos. Bueno, en fin, bendita Liga MX regresa una vez más y yo solamente tengo ganas de llorar.
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0: Pero bueno, ni hablar, regresó la chafa Liga MX y nos la tendremos que chutar otra vez. Bueno, público, es que ya no sé, ya no quiero nada. Después, imagínense cómo paso de un Francia contra Inglaterra un 6-4. El partido molero del día de ayer del Juárez contra el Puebla 1-0. Imaginen, no, ¿quién quiere eso, verdad? Pero bueno, pues usted cuéntenos, díganos. Ahora sí, regresando a los temas del deporte que tanto se extrañaban. Pausa, regresamos.
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0: Bueno, pues vamos a aflojar un poquito las piernas en esta noche de lunes. 10 de la noche, 19 minutos.

Vámonos con Amigo Bronco. 10:27 de la noche. La temperatura en el Valle de México, 17 grados. Baja probabilidad de lluvia el día de mañana, 30%.

El amigo Bronco, ahí estuvo con nosotros, Los Ángeles Azules y Dani Daniel. Público, continuamos con más en esta bella noche. Mandamos saludos nocturneros para desearles también un excelente cierre de lunes, excelente cierre de inicio también de semana. Y bueno, pues al final del día, pues también sabemos que andan en las calles,

0: Viendo sus compromisos por las noches, nos vienen acompañando y eso se agradece. Y por ejemplo, pues por acá se sigue reportando con nosotros Magda, nos manda unos besotes bien grandes y vuelta para ti. Ahí te mandamos un besito, Magda, para que descanses también y nos acompañes pues todos los días, día, noche, mañana, madrugada, a la hora que gusten. Aquí vamos a estar conectados con ustedes. Justamente nos estaba diciendo que también nos extrañó muchísimo. De hecho, les voy a pasar por ahí un chismarajo, ¿verdad?, de las noches. Ojo, ojo y pele bien el oído porque por ahí nos han contado que Diana Santana se va a ir de vacaciones otra vez. ¡Oh! ¿Otra vez? Sí, no inventes esa Diana. ¿Cómo ves, Produ?
1: ¡Sí! ¡Que se largue!
0: Bueno, pues que se vaya un ratito, ¿no? Ya, a descansar. Break, break, break. Bueno, ¿por qué? Porque nos van a prestar la cabina entonces, pues un ratito, en lo que la cubrimos, ¿no? En lo que se va a hacer la reposación de la belleza. Y bueno, pues ahí les pasamos el chisme, vamos a estar con ustedes. Parece ser que de ahí por el 2 de agosto, más o menos. ¿Hasta cuándo? No sé. ¿Verdad? Con eso de que Santana tiene como 10,000 días de vacaciones. Es que ya 8 años aquí en la empresa, muchachos. Ya qué onda, ¿eh? Ya parece que ni va a venir a trabajar a los 10 o ya no va a haber Diana Santana, nada más. Ahí cuando de repente nos preste su presencia. Bueno, en fin, ahí estaremos. Entonces no nos extrañen tanto porque ya casi solamente en unos días pues estaremos cubriendo su queridísimo turno. Ese producto. Bueno, nada más porque el productor se engancha conmigo acá. Se anda burlando de mí. Mira, por lo menos lo divierto y espero que usted igualmente. Bueno, nada, sí es padre, pero también se necesita descansar. Se sabe y por eso Dianita tomará unas breves pausas. Y me dijo, no, Pipe, te voy a echar acá un ratito a la cabina porque me eches la mano, güey. Bueno, pues ahí está, ni hablar. A nosotros nos gusta tomar este horario matutino porque también pues despertamos con muy buena vibra, muy buena actitud también. Y les vamos a tener pues temitas preparados para hacerles su mañana muy amena, se los prometo que sí. Bueno, Magda, saluditos por ahí también. Jiram, por acá nos mandó, fíjense, nos mandó una recomendación de mandar, por favor, pues una ficha de búsqueda, ¿verdad? De una personita que se llama Jesús Tadeo Flores Becerra. Por desgracia, pues extravió este pequeñito, no saben dónde están, es de edad de 13 años, es masculino, de estatura de 1.67, es de complexión delgada. Parece ser que su fecha de nacimiento fue del 25 de, si no me equivoco, noviembre del 2012, con una fecha de reporte justamente que se emitió este mismo año. Y bueno, pues parece ser que lo están buscando. Señas particulares, lunar en el cuello, cicatriz en la frente, si lo ven, por favor díganos. Vestía un pantalón azul de mezclilla y playera azul, calzado de tenis negros. Y el único o el último lugar donde fue visto por última vez fue aquí en San José, Coacalco. Por favor, si saben algo, si tienen algún indicio, pregúntenos y con mucho gusto compartiremos pues esta fotito que nos hace llegar Jiram. Si la quiere solicitar, pídanosla por favor en el WhatsApp. Les recuerdo que es el 55-5865-0532. Y bueno, pues saben que aquí nos gusta ayudar a todos nuestros radioescuchas, ¿verdad? Un llamado a la sociedad a que si ven a alguien por ahí de los familiares, pues de estas personitas que están buscando, con mucho gusto los vamos a pasar y los vamos a compartir, ¿verdad? Pues bueno, si usted ha visto a Jesús Tadeo Flores Becerra de 13 años, con todas estas características, por favor, hágase presente en el chat en esta bella noche. Recuerde, lunar en el cuello, cicatriz en la frente, de complexión delgada, 1.67, masculino, y fue visto por última vez en San José, Coacalco. Gracias, y Jiram, esperamos que sirva mucho el llamado. Con mucho gusto aquí lo vamos a hacer para todos ustedes. Para eso es el WhatsApp de la cabina. Bueno, vámonos a una breve pausa rapidísima. Regreso con más, no le cambies.
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0: Bueno, bueno, público, qué gozadera de bloque tuvimos. El Don Marc Anthony, Vivir Mi Vida, Daddy Yankee, De Vuelta Pa' La Vuelta. Y bueno, pues ya que aflojamos un poquito más esos pies, la garganta y la actitud nocturnera de un lunes por la noche. Oigan, pénsenlo, hermano. Yo sí ando bien sorprendido, público, porque no me imaginé que tanta gente tan linda, pero eso sí, tan fiel a Radio Cristal, nos escucha por las noches de lunes. Dice, Carlos, sí tiene chamba por acá, hermano. Oigan, bueno, pues vamos a aprovechar a mandar saludos, cómo no, para toda la gente linda que se sigue reportando de este lado. Por ejemplo, Marina de la O, que también nos había acompañado, que andaba eche bailongos. Anda subiéndole a su radio a estas horas de la noche. Nuestro querido Miguel de Zumpango también, justamente, que anda por acá, el buen Mike. Nos decía, y esa Dianita ya es parte del inventario de Radio Cristal. Imagínense nada más, 8 años. 8 años aquí. Yo creo que igual que ciertos inmuebles de aquí, de la estación. Sin duda alguna, señor Mike. Bueno, le mandamos un fuerte abrazo. Gracias por estar con nosotros. Buena noche. Por acá nos piden agendar saludos para despertar personitas lindas por la mañana con mucho gusto. De hecho, Dianita está de 6 a 9 para que, bueno, pues ahí le pidan por favor que les marquen, que les echen un mensajito igual cuando los estemos cubriendo. Con mucho gusto, acérquense con nosotros y también felicitamos en esas bellas mañanas. Y, bueno, porque a veces las mañanas también no se prestan para felicitar, pero ahorita nos quieren aprovechar. Hoy se acercó nuestra querida Karina Reséndiz por acá y... Raro, nunca he dado unas felicitaciones o mañanitas a las 10:47 de la noche, pero me pareció interesante hacerlo y sobre todo porque los queremos muchísimo y no queremos pasar desapercibido un día tan bonito y tan especial para nuestra querida Karina, ¿verdad? Porque nos pidió de favor y nos escribió por los números del WhatsApp que tenemos por acá ya listo. Bueno, pues justamente nos puso, hola, buenas noches, Pipe, quiero ver si mandas algunas felicitaciones a mi bella hija que hoy cumple su primer añito. ¡Am!
1: ¡Es increíble!
0: ¡Oye! Nos dio ternura, cosita, se llama Leilani. Y bueno, pues yo creo que le voy a dar, sí, sus frases lindas en esta noche a Leilani. Pero también a esta bella mami que está cumpliendo un año también de ser mamita nuevamente, ¿verdad? ¿Cómo no? Pues es que hoy quiero yo celebrar en esta bella noche el primer añito de una nena hermosa, pero también el primer año de una linda mami que ha aprendido a amar de una forma que, sabemos, solo el corazón de una madre puede entender, ¿verdad? Y vas a ver que un año tras otro vas a ver crecer a esta pequeña criatura y va a ser un milagro, una luz, risas, desvelos, abrazos muy bonitos y momentos inolvidables que vas a pasar junto con Leilani. Seguro, seguro que sí. Y lo firmo por donde quieras, Karina, porque se ve que eres una mami excepcional. ¿Vale? Entonces, pues imagínate, en tan solo 12 meses esta nena ha crecido rodeada de puro amor y con una mujer que ha descubierto sobre todo su fortaleza, ¿verdad? Así que feliz primer cumpleaños, pequeña Leilani. Sabemos que todavía en algún momento escucharás Cristal, ¿verdad? Y estas bellas felicitaciones que sabemos que así como tú le vas a alegrar el día a cualquiera de nosotros. Que Dios te bendiga. A ti también, querida mami. Y bueno, pues que cuiden cada paso y que les permita crecer, sanar, ser feliz. Y bueno, pues que se amen profundamente. ¡Muchas felicidades! ¡Sale pues! ¡Saludos a Leilani y a la mami Karina! ¡Qué bello, qué bello! Bueno, pues muchachos, ojalá les haya gustado estas felicitaciones nocturnas. No, nunca lo había hecho aquí al aire. Nunca es tarde para una primera vez, ¿verdad? Y caramba, gracias, pues gracias por dejarnos hacer 32 años de radio con ustedes. Yo voy a una breve pausa, público, porque justamente tenemos todavía más bloque musical. Ya me está reclamando acá el productor. Que qué onda, que si vamos a poner otra del Romeo Santos, ¿no? Una tropa vallenata, no sé. A ver, vamos, échale pues. Vámonos, una pausa, regresamos.
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6: ¿Cómo están? Soy Claudia Mejía. Una nueva semana, un nuevo episodio. Hay un tema que, pues como mujeres tal vez sepamos cómo manejarlo, pero tal vez haya mujeres o adolescentes que aún no, y es este tema de la higiene menstrual. Y para eso tenemos a nuestra querida doctora Carelia Mendoza, ella es ginecóloga. ¿Cómo estás, doctora?
7: Muy bien, muchísimas gracias, un gusto estar con ustedes.
6: Hablemos de la higiene menstrual, pero sí quisiera como una guía, ¿no? O sea, saber el paso a paso.
7: Claro.
6: De una buena higiene menstrual.
7: Hablar de higiene menstrual es un tema bastante amplio en el sentido de que hay muchas cosas que aún no sabemos. Sin embargo, pues la mayor parte de nosotras tenemos el contacto o de alguna manera nos introducimos a la higiene menstrual como Dios nos da a entender. Porque
6: sí,
7: nadie nos explica qué usar, cómo usar, cada cuánto cambiarlo. En el mejor de los casos, nuestra mamá, prima, tía, amiga nos orientará un poco. Pero a pesar de todo lo que hemos avanzado en comunicación, en normalización del periodo menstrual, pues finalmente no hemos logrado que esto sea hablado de manera amplia, ¿no? Porque todo mundo esconde como esa parte todavía. En muchas ocasiones pensamos que esto es como algo que es sucio, ¿no?
6: Mucho tabú.
7: Mucho tabú, justamente. Lo primero que debemos de saber es, cada mujer es única, cada mujer tiene afinidades o facilidades para determinados productos de higiene menstrual, pero lo más importante es a ti que te sirve y a ti que te acomoda.
6: Esto de las copas no es tan nuevo, ya tiene tiempo, pero el otro día yo hablando con una prima le decía, bueno, ¿por qué no intentas usar la copa? Y dice, es que no he tenido relaciones. Y yo me quedé como en ceros y en blanco porque no supe qué decirle, porque no estoy informada sobre esta parte, este producto de la copa. Entonces, ¿esto es un mito? ¿Es real? ¿Quién puede usar la copa? Bueno, tú nos acabas de decir lo que mejor te acomode y te funcione.
7: Estos dos elementos, al igual que los tampones, son situaciones que tenemos u objetos que tenemos que introducir dentro de la vagina. Aquí el por qué usarlos o no usarlos cuando se ha tenido o no se ha tenido vida sexual depende precisamente de un mito que tenemos muy arraigado, uh-huh, de la cuestión de virginidad. Tenemos muchas veces esa idea de que si no se han tenido relaciones sexuales no se pueden utilizar este tipo de copas o de discos o de tampones. Si la paciente está consciente de que su virginidad está únicamente dada por una estructura anatómica que puede o no estar presente, puede o no romperse en el momento de la primera relación sexual, y para ella es mucho más fácil utilizar, mediante educación que nosotros le damos a veces en el consultorio, para la utilización de tampones o copas menstruales, pues adelante. Aquí la única situación es que cuando no han tenido vida sexual, utilizar este tipo de elementos puede llegar a producir un poco de dolor o incomodidad. Por eso es que muchas veces pues no se les recomienda, pero no propiamente está prohibido.
6: ¿Cuál sería la opción para las personas que no tienen un fácil acceso a estos productos?
7: En muchas zonas rurales incluso todavía utilizan telas como tal para absorbentes y no utilizar productos que sean desechables, y precisamente por el alto costo que tienen. Entonces son regiones en donde están acostumbrados a utilizar los recursos propios, porque no hay forma de que ellos tengan acceso a otro tipo de procesos o de materiales como las toallas sanitarias.
6: Y por ejemplo, si estas mujeres utilizan estas, supongo que son como los pañales que usan para los niños.
7: Sí, o incluso, por ejemplo, algunas telas absorbentes como los tipo toalla,
6: okay,
7: la toalla para lavarse las manos, sí, pueden, sí, llegar a utilizar. Okay. Y lo único que se les recomienda es que estén perfectamente lavadas, perfectamente secas antes de utilizarlas, porque esto puede ser un factor de riesgo para infección. La copa menstrual es una excelente opción, pero también tiene ciertas situaciones que debemos de tomar en cuenta. Entiendas que tienes que cambiarlo cada 6 a 8 horas recomendablemente, incluso de acuerdo a la cantidad de flujo que tienes puede ser esto más frecuente. Al igual que con la toalla sanitaria, se recomienda cambiarla entre cada 6 a 8 horas para evitar algún accidente o alguna situación de infección.
6: Tipo de ropa interior.
7: Okay.
6: O sea, que podamos utilizar.
7: Bien. Independientemente de que estemos o no en un ciclo menstrual, nosotros debemos utilizar ropa interior que sea completamente algodón, es la recomendación siempre, completamente de algodón. Tratar de evitar que tenga colores, porque se ha visto que incluso los colores pueden llegar a tener algunos elementos que pueden ser disruptores endocrinos. Tratar de evitar telas sintéticas precisamente por el contacto con estos disruptores endocrinos o por contaminación. Y ropa que no sea muy ajustada, porque pues nos encanta meternos en esos pantalones súper embarrados que nos ponemos con calzador, pero no es como lo más sano, ¿no? Entonces, en cuanto a la ropa interior, pues no debe ser ajustada y debe ser de algodón preferentemente.
6: El lavado de manos. O sea, yo creo que debe ser el primer paso, así uses lo que estés usando, lavarte las manos.
7: Sí, independientemente del producto que nosotros utilicemos, siempre se recomienda para remover cualquier producto de higiene menstrual, lavarse las manos previamente, porque vamos a tocar nuestra área genital.
6: Ay,
7: y
6: sí.
7: Todo lo que traemos en las manos, o sea, todo lo que toca nuestras manos en todos lados, pues tiene mucha contaminación de muchas cosas. Entonces, lo ideal es sí, lavarnos las manos antes de ir al baño.
6: Por favor, y después también, ¿no? Digo,
7: sí.
6: La preciosa hay que cuidarla. A la hora de lavar tu área genital, hay demasiados productos también. Existen muchísimos productos, jabones, lociones, etcétera, etcétera, etcétera. ¿Qué es lo recomendable para la limpieza?
7: Lo recomendable es no utilizar productos perfumados, que eso es fundamental. Bañarnos únicamente con agua y jabón, jabón neutro de preferencia, sin aromas, sin olores añadidos, porque estos pueden llegar a generar contaminación, como lo hablamos con los productos de higiene menstrual. Entonces, realmente, otra vez venimos de campañas publicitarias en donde dicen que nuestro cuerpo tiene que oler a flores del campo, y pues la realidad es que no es
6: obvio,
7: cierto.
6: No.
7: Entonces, pues nos hemos acostumbrado a que debemos de oler perfumadas todo el tiempo, y esto no es necesario. Con que nosotros tengamos una higiene con un jabón neutro, un jabón de baño que no sea perfumado, es suficiente. Existen muchos productos, mientras estos no tengan algunos fenoles, algún aromatizante, podemos utilizarlos.
6: La limpieza para ir al baño, ¿cómo debería de ser?
7: Siempre tratamos de encontrar productos que nos puedan ayudar en nuestra vida diaria. Entonces, hay, por ejemplo, a quienes se les facilita las toallitas húmedas. La realidad es que dentro de todo lo que se ha estudiado, lo único que se pide es que si se utilizan, por ejemplo, toallitas húmedas, estas no sean con alcohol y no tengan ningún tipo de perfume. Entonces, lo que hacemos habitualmente y la práctica común es el uso de papel higiénico, con lo cual tendría que ser suficiente. Lo ideal es que nosotros tuviéramos un lavado con agua y posteriormente solamente secar a palmaditas con el papel higiénico, pero se considera que utilizar únicamente el papel higiénico y limpiarnos de adelante hacia atrás, pues tiene que ser suficiente para nuestra higiene.
6: ¿Y baño diario?
7: Baño diario, sí, por supuesto.
6: ¿Estés o no estés en tu periodo?
7: Así es.
6: Ok. Bueno, digo baño diario porque, bueno, una sabe de eso, ¿no? Entonces ya una a los dos días y no te bañas ya estás como de...
7: Exacto,
6: como
7: pero
6: incómodo,
7: también
6: ¿no?
7: Tratar de no exagerar en nuestro aseo diario, porque pues hay pacientes que se lavan con ciertos jabones que son muy abrasivos para la piel, entonces este tipo de jabones está prohibido.
6: ¿Cómo abordar este tema con las niñas, con las hijas?
7: Primero debemos de aprender nosotros, quitarnos todos los tabús, todos los mitos que tenemos en la cabeza, quitarnos las dudas. Y segundo, pues entender que también nuestros hijos ahora tienen acceso a otro tipo de elementos que a veces pues llegan a conocer más de ciertos temas que nosotros. Entonces, entre mejor estemos preparados, podemos pedir apoyo de un médico para poder orientar a nuestros hijos sobre estos temas.
6: Pues muchísimas gracias por estar aquí y por darnos estos tips. Soy Claudia Mejía. Bye.

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0: Gracias por seguir con nosotros en Radio Cristal. Ya son las 11 de la noche, 30 minutos. Ha bajado la probabilidad de lluvia para el día de mañana. 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Así que, bueno, para que puedas seguirnos en nuestras redes sociales, descargar tu aplicación o bien escucharnos en la página web. Sigue pegado con nosotros en esta noche. Como lo escuchas, más música en las noches, sobre todo en la última hora de recta final de este lunes 20 de julio. Pausa.
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Gracias, público, por la compañía nocturnera de este lunes 20 de julio. Con esto nos vamos a despedir. Quédate con el grupo Caneo y la madrugada de Radio Cristal. Yo soy Pipe Gómez, cuídense mucho, descansen, buenas noches.

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2: Estate, Señor, conmigo, siempre, sin jamás partirte. Y cuando decidas irte, llévame, Señor, contigo. Porque el pensar que te irás me causa un terrible miedo. De si yo sin ti me quedo, de si tú sin mí te vas. Llévame en tu compañía donde tú vayas, Jesús. Porque bien sé que eres tú la vida del alma mía. Si tú vida no me das, yo sé que vivir no puedo. Ni si yo sin ti me quedo, ni si tú sin mí te vas. Por eso más que a la muerte, temo, Señor, tu partida. Y quiero perder la vida mil veces más antes que perderte. Pues la inmortal que tú das, sé que alcanzarla no puedo. 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

0: noches, bienvenidos sean todos ustedes a través de la cadena de Radio Cristal. Mi nombre es Uriel Soto. Para mí es un placer estar contigo una hora en este programa y acompañarte con buena música, con toda la buena vibra y con información que traemos en esta noche que estoy seguro te va a interesar muchísimo. Así que quédate con nosotros y desde este momento comenzamos a saludar a toda la hermosa gente que nos escucha allá en la bella Irosa. En Pachuca Hidalgo mandamos un beso bien grande con mucho amor, mucho cariño a toda la gente que nos escucha también en el Valle de Toluca, en Tenancingo, a mi gente del Valle de México también. ¡Mua! Beso bien grande y gracias por acompañarnos. Señoras y señores, hoy vamos a platicar acerca del embarazo. Sí, pero no del embarazo de una persona, para que no sea más aburrido. Vamos a platicar acerca del embarazo más corto al embarazo más largo de todo el reino animal. Sí, para que te enteres de esto y mucho más, solamente tienes que quedarte aquí disfrutando de Radio Cristal. No le cambies, ya regreso.
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0: Continuamos a través de Radio Cristal. Gracias por seguir con nosotros. Mi nombre es Uriel Soto. Oigan, hoy quiero platicarles de un tema bien interesante. Este es tema biológico, tema de naturaleza, tema para que nosotros aprendamos algo nuevo. Voy a platicarte acerca del embarazo, pero algo bien interesante. Del más corto al más largo de todo el reino animal. Vamos a comenzar con quien dura menos tiempo embarazado, embarazada más bien, que son las zarigüeyas. Ellas duran 13 días de gestación nada más en sus embarazos. Los hámsters duran 16 días embarazados. Imagínense, es muy cortito. O sea, ellos al año, ¿cuántas veces les gusta que se puedan embarazar si duran tan poquitos días? O sea, en un mes tan solo, un hámster, una zarigüeya puede embarazarse 2 veces. Los conejos, por otra parte, duran 31 días en embarazo. Los perritos, las perritas en este caso, duran 63 días de embarazo. Ya empiezan a ser unos cuantos días más largos, ya alrededor de mes a 2 meses. Pues bueno, vámonos a un corte comercial. Enseguida te enteras de esto y mucho más a través de Radio Cristal. No le cambies.
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0: Radio Cristal, gracias por seguir con nosotros. Oigan, qué buen tema estamos desarrollando en esta noche. Ya me empezaron a llegar varios mensajes aquí en el WhatsApp de la cabina y me dicen por acá, oye, yo no sabía que los perritos duraban 63 días de gestación, 63 días de embarazo. Sí, evidentemente son aproximadamente dos mesecitos y unos dos o tres días más de estos dos meses. Ahora vamos a platicar de las leonas. Ellas duran 110 días de gestación, 110 días embarazadas, seguido de los pandas, que ellas duran 135 días embarazadas. Ahora los monos, o las monitas en este caso, ¿verdad? Ellas duran 165 días embarazadas, a diferencia de su pariente más grande, que son las gorilas, que ellas duran 257 días de embarazo. Ya más o menos se va aproximando al tiempo que dura de embarazo una persona normal. Vámonos a una pausa. Enseguida terminamos de desmenuzar este tema y mucho más aquí en Radio Cristal. No le cambies.
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0: continuamos, señoras y señores. Ya casi nos vamos, pero no nos vamos sin antes terminar de platicarles acerca del dato interesante de esta noche, acerca del embarazo del reino animal. ¿Quiénes duran más? ¿Quiénes duran menos? Ya platicamos hace un rato que quienes duran menos son las zarigüeyas. Ellas solamente duran 13 días embarazadas. ¡Wow! Es súper rápido su temporada de gestación. Ahora vamos con quienes ya duran más, que son, primero, las jirafas. Ellas duran 450 días embarazadas, un poco más de lo que es un año. Casi sería año y medio de embarazo de las jirafas. Pero si creías que eso era mucho, los elefantes, o en este caso, las elefantas, ¿se le podrá llamar así? ¿Producción? Sí, ellos me dicen que le digamos las elefantas. Ellas duran 660 días embarazadas. Es prácticamente 2 años. Recuerden que el año tiene 365 días. Prácticamente estamos casi cerca de los 2 años de gestación de las elefantas o los elefantes. Increíble lo que es el reino animal, pero también bastante hermoso y bastante hermoso y también increíble el hecho de darle vida a la vida, señores. Volver a tener, volver a reproducirse, volver a tener lleno el reino animal. Así como nosotros aportamos personas con nuestros embarazos, nuestros bebés, los animales también nos han aportado muchísimo con todos sus bebés, porque, señores, de esta manera no se termina el reino animal y no se termina nuestra hermosa naturaleza. Pues bueno, señoras y señores, esto fue todo de mi parte. Gracias por habernos acompañado. Mi nombre es Uriel Soto. Te quedas en las manos de Diana Santana una hora más aquí en la cadena de Radio Cristal. En la producción está Rafa Madrid y Alex Arriaga. Guapetones, gracias por acompañarnos como siempre. Que tengas una excelente noche. Chao, chao.
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0: Olis, crayolis, ¿cómo estamos? Oigan, excelente martes. Oigan, bienvenidos, bienvenidas. Pásenle a lo barrido a través de la cadena Radio Cristal. En la producción y en los controles está el suave. Detrás de este micrófono yo soy Diana Santana. Y fíjate que hoy vamos a platicar. Seguramente tú has escuchado esto. Lo que siembras hoy, lo cosechas mañana. Y es que te platico que los problemas de salud que enfrentamos más tarde en nuestra vida no ocurren de la noche a la mañana, sino que más bien son el resultado de decisiones que tomamos incluso décadas antes. ¿Quieres saber de qué se trata? No le cambies. En la cadena Radio Cristal, voy y vengo.
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0: Gracias de verdad por continuar con nosotros a través de la cadena Radio Cristal. Y justamente hoy estamos desmenuzando, estamos platicando los hábitos que sembramos hoy, los cosechamos mañana. Escucha esto. El riesgo de enfermedades cardíacas a los 50 años comienza con los hábitos alimenticios y la falta de ejercicio en los 20. O sea, imagínate, vas a decir, ay Diana, pero ya tengo 60, o sea, ni siquiera me acuerdo de cuando tenía 20. Pues justamente de eso se trata, lo que siembras hoy lo cosechas mañana. Dicen los expertos que el riesgo de enfermedades cardíacas a los 50 años comienza con tus hábitos alimenticios y tu falta de ejercicio a los 20. ¿Qué también te alimentabas y qué tanto hacías ejercicio cuando tenías 20 años? A ver, cuéntamelo a través de comentarios.
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0: Seguimos avanzando a través de la cadena Radio Cristal. El Alzheimer a los 70 está relacionado con factores como el estrés crónico y la inactividad cerebral a los 40. Uy, repito, el Alzheimer a los 70 está relacionado con factores como el estrés crónico y la inactividad cerebral a los 40. Y la falta de independencia física a los 80 puede rastrearse hasta los 30, cuando dejamos de priorizar la movilidad y el cuidado personal. ¡Ay, Dios mío! ¿Ven? Por eso platicamos, o el tema del día de hoy es: lo que siembras hoy, lo cosechas mañana. Las enfermedades cardíacas de los 50 es el muchas veces por esos hábitos alimenticios y esa falta de ejercicio a los 20, el Alzheimer de los 70 es tu inactividad cerebral a los 40, y bueno, la independencia física de los 80, pues es porque a los 30 dejamos de cuidarnos o de priorizar nuestra movilidad. Dios mío santo, ¿cómo están ustedes? ¿Cómo van? ¿Palomita? ¿O si es de ¡Ay, nanita! ¿Qué estoy haciendo? Voy y vengo.
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0: Oigan, y ya para cerrar con este tema de lo que siembras hoy lo cosechas mañana, cada decisión cuenta y nunca es demasiado tarde para hacer cambios, ¿eh? Así que empieza hoy, cuida tu corazón, cuida tu cerebro, tu movilidad para poder asegurar un futuro lleno de vitalidad y por supuesto también de bienestar. Nos vamos en la producción y en los controles, está el suave, detrás de este micrófono yo soy Diana Santana. Gracias, bye bye.
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0: Acompañándoles de nueva cuenta a través de la cadena Cristal. Hello, ¿qué tal? Muy, pero muy buenos días. Qué placer saludarte en esta madrugada, donde quiera que te encuentres, y ser parte de tus actividades desde tempranito. ¡Qué bonito! Que te vaya increíble, que todo resulte para este día y que sea escuchando la cadena Cristal. Gracias a Rafita, que está en producción. Yo soy Monty Villalobos y iniciamos.
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0: Continuamos con más, donde quiera que estés, en la cadena Cristal. Bonita madrugada para ti que nos sigue sintonizando. Muy buenos días a la gente que va prendiendo su radio y justamente está en su frecuencia favorita de la cadena Cristal. Eso es todo. Recárgate de buena vibra, recárgate de mucho positivismo para este bendecido día y vas a ver que todo se va a ir alineando para que tengas el mejor día de tu vida. Mientras tanto, continuamos. Hay más música, así que disfrútala.
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0: Estamos haciendo caso a las peticiones que nos dejan por ahí a través de redes sociales. Queremos saber qué rolitas son las que te gustan, qué te gustaría disfrutar en la programación de la cadena Cristal. Gracias por los mensajes que nos haces llegar. Recuerda, aparecemos como Radio Cristal en todas las redes sociales. Te mando un abrazo fuerte a ti que estás en sintonía. Sigue disfrutando de la buena programación. Mientras tanto, continuamos donde quiera que estés.
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0: bueno, ahora sí, con este gran bloque musical que la verdad estuvo bastante variado, bastante bueno, llega el momento de despedirnos, no sin antes agradecerte por tu sintonía, por los mensajitos y por los buenos deseos que nos dejas para este bendecido día, ¿eh? Que Diosito de verdad te cuide mucho y te bendiga bastante. Gracias a Rafita que estuvo en producción, ya lo sabes, yo soy Monte Villalobos y me despido en 3, 2, 1, bye.
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permite, Señor, te implore y te pida, por medio de tu poder y tu grandeza, que guíes a mi hijo en su sendero y lo transformes en un hombre digno y verdadero. Hazle sentir la responsabilidad de esta vida, que es la misión que nos has encomendado. Y si no es mucho pedirte, dale, Señor, un poco de tu sabiduría inagotable

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0: pasa, chiquillos? ¿Cómo están? Muy buenas madrugadas, disfrutando de este martes 14 de julio del 2026. Apenas si llegamos, la cartera arrastrándose entre el fango con un billete de a 20 que, haciendo todo lo posible y roto aparte, alcanzó la quincena. Bueno, que ese billete de 20 se estire, porque pagan hasta mañana, ¿verdad, amigo? Paz su mecha. Pero bueno, está Alex el León en la producción. Mi nombre es Manuel Barrón. ¿Cómo están? Qué placer saludarles en esta madrugada de martes en los grandes grupos. Bienvenidos todos.
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0: A ver, denos consejos, además de las canciones que quieran escuchar durante este espacio, denos consejos, digamos que es fin de quincena, porque lo es. Tenemos... Vamos a ponernos generosos. Tenemos 50 pesos. ¿Qué podemos hacer de comer con 50 pesos? A ver tú, mi querido Alex Elión, que de hecho, cuando somos solteros, la imaginación, la brota, ¿verdad? Es, a ver, le voy a comprar, por ejemplo, una sopita de esas instantáneas, no las Maru, las otras, las de sobrecito. Es, creo que te cuestan como 15 pesos, ¿no? Y ahí está la sopa, ¿no? Te puedes comprar, por ejemplo, te vas a escuchar muy ridículo en la carnicería, pero hoy me puede vender un bistecito y medio. La neta, ¿no? Digo, nada más para lo que es, ¿no? El arroz es muy barato, creo. Le das un arrocito, todo eso. Y de agua, pues agua simple. Yo creo que se alcanza, ¿no? Sí, se alcanza. Uno que es soltero puede, ¿no? Ya cuando no, pues sí, ya digamos que gastas un poquito más. A ver, cuéntanos, ¿qué harías de comer con 50 varitos? A ver si nos convences.
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0: Tenemos el WhatsApp, tenemos las líneas telefónicas, tenemos absolutamente todas al Hi-Fi y tenemos todavía aquí, ya llovió. Tenemos para que ustedes se comuniquen con nosotros, nos manden absolutamente todos sus audios, sus fotos, sus todo, bueno, casi todo, ¿eh? No vaya a ser que aquí nos vayan a salir lagañas, pero bueno, señoras y señores, tenemos música de los grandes grupos, claro que sí.
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0: Aquí la Maruchan es la salvavidas. ¿Sabe qué es lo que más te gusta de la Maruchan, amigo? El caldo, dice por acá que los enormes camarones que le echan ahí, luego ni caben, no manches, camaroncitos. Pero sí, lo más rico yo creo que es el caldito, ¿no? El caldito combinado con limón, sal y la vale, ¿no? Bueno, yo le pongo botanera, pero no manches, qué rico, ahora sí que rico caldo. Muchas gracias, ya nos vamos. A nombre de Alex León, que estuvo en la producción, mi nombre es Manuel Barrón. Mañana miércoles será mitad de semana y estaremos con todos ustedes. Muchísimas gracias, cuídense mucho y pórtense muy bien.
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Hola, ¿cómo estás, mi guapurita? Qué gusto poder saludarte en esta linda mañanita de martes, a tus órdenes, en nuestras redes sociales, donde ya estamos contigo, recibiendo mensajitos, recibiendo, pues, tus saludos para que puedas felicitar a tus cumpleañeros. Todo listísimo para que puedas estar en contacto con nosotros a través de Radio Cristal. Muy buenos días, Rafita Madrid en la producción. Soy Yas Quebec. Así arrancamos este martes. Martes, ni te cases ni te embarques. La boda no es el martes, no va, Rafita, no. No, no. De veras les tengo un chisme de Rafita, pero luego se los cuento. Vámonos con buena música.

Continuamos en este martes acompañándote. Fíjate que vamos a platicar de estas caricaturas bonitas. Ahora que anduvimos en esta final del fútbol, salieron en la clausura de este partido, salieron los Muppets bailando y cantando la batería, el animal, y bueno, Topegui, la rana René, salieron ahí en este festival y la verdad es que nos llenó de muchísima nostalgia. Caricaturas que formaron parte de los 90, digo, de la generación que somos de los 90, pues formaron parte de nuestra niñez, los Muppets Babies. ¿Qué otra caricatura? Los Thundercats. Bueno, a mí me encantaban los Thundercats, los Muppets, me acuerdo que sí también lo veía a Nani, que nunca le conocimos la cara, los Picapiedra, los Supersónicos, todo esto. Y hoy vamos a platicar, fíjate, algo de esto de caricaturas. Continuamos.

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5: Mucho antes de los smartphones, de los iPhones, de los autos eléctricos, ¿saben quiénes fueron los primeros que se inventaron una serie de cosas que, vaya, ya se imaginaban en un mundo lleno de inventos tan ingeniosos, pero eran muy divertidos? Los picapiedra, ¿se acuerdan? El inolvidable tronco móvil, hasta electrodomésticos impulsados por animales. Esta serie que se convirtió en la Edad de Piedra en una brillante parodia de la vida moderna. ¿Cómo es posible? Sí, ahora vamos a platicar de qué similitudes hay en las cosas que se inventaban los picapiedra a las cosas que tenemos ahora.

Fíjense que estamos platicando acerca de una caricatura que, pues, en la edad de piedra, que eran los Picapiedra, pues se imaginaban inventos sorprendentes que parodiaban la tecnología moderna. Por ejemplo, el troncomóvil funcionaba sin motor y avanzaba gracias

al impulso de los pies de los ocupantes. El cuernófono, ¿se acuerdan de Vilma? Que se ponía a chismear con Betty y reemplazaba al teléfono tradicional, demostrando que la creatividad característica del universo prehistórico de los Piedra Dura tenían para comunicarse. Continuamos.

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los electrodomésticos que salía ahí en los Picapiedra y que eran pues herramientas y algunas máquinas que funcionaban con animales, por ejemplo el tocadiscos, era una tortuguita. Luego le ponían el disco y le ponían el pico del pájaro, lo encimaban en el disco y se supone que empezaba ya a sonar la música, ¿no? La serie que convirtió objetos cotidianos en ingeniosos inventos prehistóricos, como el pajarito que le jalaban la cola y con el pico hacía letras. Y bueno, una de cosas que se inventaban estos picapiedras, de veras. Continuamos con más. 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

Muchas felicidades a todos aquellos que hoy están cumpliendo años. Celebramos su vida, un añito más, una vueltecita más al sol. Y les felicitamos con todo nuestro cariño. Muy buenos días y muchas felicidades. Estamos a tus órdenes en nuestras redes sociales, en nuestro WhatsApp, que ya conoces, para felicitar a todos los que el día de hoy cumplen años.

estate, Señor, conmigo, siempre, sin jamás partirte. Y cuando decidas irte, llévame, Señor, contigo. Porque el pensar que te irás me causa un terrible miedo. De si yo sin ti me quedo, de si tú sin mí te vas. Llévame en tu compañía donde tú vayas, Jesús. Porque bien sé que eres tú la vida del alma mía. Si tú vida no me das, yo sé que vivir no puedo. Ni si yo sin ti me quedo, ni si tú sin mí te vas. Por eso más que a la muerte, temo, Señor, tu partida. Y quiero perder la vida mil veces más antes que perderte. Pues la inmortal que tú das, sé que alcanzarla no puedo. Cuando yo sin ti me quedo, cuando tú sin mí te vas.

0: 13 minutos. Olis, crayolis, ¿cómo estamos? Bienvenidos y bienvenidas, los Tetemerarios. Se llamó Comer a Besos, Chichi Peralta con su amor narcótico. Y por supuesto, los Guardianes del Amor de Arturo Rodríguez con Bronco Amor. Se escribe con llanto. ¿Cómo están? Bienvenidos. Excelente martes. Martes 21 de julio. Y aquí andamos, público. A la orden para el desorden, como debe de ser. Soy Diana Santana. Me quedo con ustedes hasta las 9 de la mañana. Así que, por favor, empecemos a echar chisme. Vamos a desearnos los buenos días en el 55-58-650532. Repito, 55-58-650532 es el número que te va a conectar directamente a la cabina del 103.7. Así que a mandar saludos. Cuéntame en qué colonia, en qué municipio nos estás escuchando, hacia qué parte te diriges a chambear, en qué andas chambeando, todo, todo. Vamos a echar el gran chisme, el gran chal, el gran lavadero el día de hoy, así que a reportarte en este martesito. Dicen que los martes no te cases ni te embarques ni de la señal de Radio Cristal te apartes. Voy a la pausa comercial, así arrancamos. Buenos días.
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Exactamente, ya a las 6:27, 6:27. Oigan, saludos para mi amigo Renato, que hoy, como todos los días, ya está en sintonía del 103.7. De verdad, muchas gracias. Y ahora sí, momento de felicitar a todos aquellos que celebran su santo este 21 de julio. Atención, público. Si tú te llamas Daniel o si tú te llamas Práxedes, déjame decirte que hoy celebras tu santo, así que para ti, ¡muchas felicidades!

¿Conocemos algún Práxedes, compañeros? Práxedes. No. No, ¿verdad? ¿Ustedes? ¿Tú? ¿No? ¿No? ¿No? ¿No conocemos algún Práxedes? Daniel. Daniel Arenas. Ándale, actor. Daniel Bisoño, en paz descanse. Daniel. Daniel el travieso. ¿No? ¿También se vale? ¿Cómo de que no? ¿Qué otro Daniel conocemos? Dani Daniel, sí es cierto. Ve.

0: Oye, sí, Dani Daniel, se vale también. ¿O a qué otro Daniel? Daniel. El papá de mi sobrina se llama Daniel, sí, también. ¿Cómo el que no? Dice Jovans, mi nombre es Jovans. Y quiero que le hagan un cristenlace a mi novio, ya que hoy es su cumpleaños, ¿ok? Dice Daniel Pérez, dice, es un compadre. Oye, pues saludos para Daniel Pérez, mejor conocido como el compadre de Renato. Felicidades a todos los que lleven por nombre Daniel o que se llamen Práxedes. Hoy están celebrando su santo. Voy a la pausa comercial. 6 de la mañana con 30 minutos.
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0: Las 6 de la mañana con 39 minutos, 6 con 39, línea telefónica número 2. Tengo a Giovanna. Hola, Giovanna, buenos días. Giovanna, buenos días. Bueno, bueno. Giovanna, ¿nos escuchas? ¿Nos sientes? Nos colgó. No puede ser. No, ya la teníamos en la línea y nos colgó. A ver, no sé si le dio pena, si se arrepintió, si no supo qué show. ¿Le volvemos a marcar? Ok. Vamos a marcarle de nuevo a Giovanna. A ver qué onda. 55-34-09. Ajá. Ok. Ay, Giovanna, ¿qué onda? Dice, se cortó mi llamada. No es cierto, Giovanna, nos colgaste. Me encanta porque te dicen,
1: bueno,
0: mi llamada. Hola, Giovanna, buenos días.
1: Hola, muy buenos días.
0: ¿Cómo estás, Giovanna? ¿Por qué nos andas colgando, Giovanna?
1: Estoy corto, perdón.
0: A ver, cuéntame, ¿en qué municipio andas?
1: En Tecámac, municipio de Tecámac.
0: Tecámac. Y me estabas contando que hoy es el cumpleaños de Luis Alfonso, tu exnovio.
1: Sí, sí, sí.
0: ¿Cuánto tiempo duraron juntos?
1: Casi 2 años.
0: Oye, ¿por qué terminaron? Discúlpame lo metiche, pero pues... Así soy, Giovanna. ¿Por qué terminaron?
1: Yo tuve que ir a vivir a otro lado y pues ya, era muy lejos.
0: Entonces, o sea, pues ya. Cambió de residencia, ese fue el motivo.
1: Sí, sí.
0: Perfecto.
1: Sí.
0: ¿No intentaron el amor de lejos?
1: Sí, se intentó, pero pues ya empezamos a tener más problemas y pues por lo sano para los dos decidimos mejor dejarlo así.
0: Ok, oye, una relación de 2 años y donde a lo mejor no terminaste por una infidelidad o por otras cosas, sí está complicado, ¿no, Giovanna?
1: Sí, sí, sí, sí.
0: Supongo que lo sigues queriendo.
1: Sí, el cariño sigue.
0: Claro, pues vamos a marcarle a Luis Alfonso. Oye, ¿y hasta dónde se fue a vivir?
1: Lo mandaron a otro... Bueno, yo soy de Tecámac, que lo mandaron casi por el Ajusco, más para allá.
0: Ah, bueno, pero es aquí, dentro Estado, Ciudad de México. Yo pensé que se había ido, no sé, así como que a Monterrey. ¿Me escuchas? Giovanna.
1: Ya, perdón, bueno, ya.
0: Yo pensé que se había ido a otro estado. Ay, no, así no vale, no, Giovanna. No, dicen que el interés tiene pies. El Intecada 8, cada 15, cada algo podían verse. ¿Quién cortó a quién?
1: Yo a él.
0: ¿Tú lo cortaste a él?
1: Sí, yo.
0: Okay. No, siento que no le echaron ahí ganitas, siento que pudieron haber salvado esa relación. Pero bueno, vamos a marcarle. Yo dije, no, lo mandaron a Canadá, Timbuktu.
1: No.
0: O sea, no. Algo así. A ver, ¿ya está sonando? A ver. No contesta. Bueno. Hola, buenos días, disculpe, ¿se encuentra Luis Alfonso?
2: No se encuentra.
0: ¿No eres tú Luis Alfonso?
2: No.
0: Ah, te hablábamos de parte de Giovanna.
2: No, me he equivocado.
0: No, ese es el número que me dieron, Luis Alfonso, ¿cómo estás? Sé que hoy es tú. Nos colgó Giovanna. Sí era él, ¿verdad?
1: Sí. Sí era él.
0: Lo agarramos bien dormido, mana.
1: Sí era él.
0: Pues no, le dije que te hablábamos de parte tuyo y aún así dijo que no era él. Entonces creo que no hay mucho que hacer, Giovanna.
1: Bueno.
0: Digo que no hay mucho que hacer. Le dijimos tu nombre y aún así él prefirió no aceptar la llamada.
1: Bueno, pues intento.
0: Hermana, ya. Amiga, date cuenta, ya. Ahí no es. Ahí no es. Si te extrañara, si hubiera esperado una llamada tuya hoy en su cumpleaños, al momento de nosotros mencionarle tu nombre, pues creo que hubiera dicho, ah, no, sí, soy yo, ¿qué pasó? Pero pues no fue así, tú lo escuchaste, ¿vale?
1: Sí.
0: Te mando un abrazo, Giovanna, gracias.
1: Igualmente, muchas gracias.
0: Hasta luego, bye. Las 6:44 a.m. Vámonos a la pausa, no le cambies. Yo regreso con más.
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0: Ahora es cumbia, 6:47 a.m.

Las 6 de la mañana con 51 minutos. Vámonos con la banda Primo. Se llama Yo Sí Me Enamoré. Buenos días. Sí, te amo.

¡Uy, uy, uy! ¡Qué buena rola! 6:53 a.m. Aquí está el gallo de oro, Don Valentín Elizalde. Se llama Soy Así, así nací y pues ni modo, así me moriré.

0: las 6 de la mañana con 57 minutos, 6:57. 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Ya sabes, a reportarlos porque podrían ganarse este delicioso pastel. 55-58-6505-32. A reportar a todos los cumpleañeros del día de hoy, 21 de julio, y hasta el próximo 31 de julio, para que participen por un rico, delicioso y suculento pastel, cortesía de Pastelería La Mexicana. Voy a la pausa comercial, no le cambies, 2:07.
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Las 7 de la mañana con 6 minutos, 7 con 6. Juan Gabriel, Natalia Lafourcade, se llama Yo no vivo por vivir.

0: Las 7 de la mañana con 11 minutos, 7 con 11. Oigan, vámonos con el Hoy No Circula para este martes 21. Se quedan en casita aquellos coches con engomado rosa, que su placa termine en 7 u 8, que tengan holograma de verificación 1 y 2. Repito, hoy no circulan los automóviles con engomado rosa, que su placa termine en 7 u 8 y que cuenten con holograma de verificación 1 o 2. Acuérdate que el hoy no circula aplica a partir de las 5 de la mañana y hasta las 10 de la noche. Y ahora sí, vámonos con la información de los expertos. Oigan, ¿ustedes saben la diferencia entre las emociones y los sentimientos? Bueno, fíjate bien, muchas veces utilizamos la palabra emoción y sentimiento como si fueran iguales, aunque en realidad son cosas diferentes, son cosas distintas. Ahí te va. No lo digo yo, señores, lo dicen los expertos. Las emociones son respuestas automáticas de nuestro cuerpo ante cualquier situación, que si su enojo, que si su miedo, que si su alegría, ¿no? Por ejemplo, cuando escuchamos, no sé, un ruido fuerte, sentimos miedo de manera inmediata, ¿no? Así de, ¡ah, caray! ¿Qué fue eso? ¿Qué fue eso? Las emociones son rápidas, son intensas y duran poco tiempo. Caso contrario a los sentimientos, que aparecen cuando pensamos e interpretamos la emoción. O sea, que los sentimientos son más conscientes y pueden durar muchísimo más tiempo. No sé, por ejemplo, después de que discutimos con alguna persona, con tu amigo, con tu pareja, con tu jefe, con tu novio, después de que discutes, la emoción puede ser sentir enojo, ¿no? Así como de ¡ay! ¡Ah, me choca! Pero el sentimiento puede convertirse en resentimiento, o con el tiempo puede convertirse en comprensión o en perdón. Así que es bien importante conocer la diferencia, porque nos va a ayudar a entender mejor, pues, lo que vivimos en nuestro día a día y también a expresar lo que sentimos de una forma más clara. Así que ya lo sabes, aunque la palabra emoción y sentimiento las utilicemos casi para lo mismo, pues en realidad son diferentes. Vámonos a la pausa comercial, 7 de la mañana ya con 14 minutos, no le cambies, es el 103.7, voy y vengo.
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0: Clásico de la música duranguense, se llama Por tu amor, las 7:17. Báilale.

0: las 7 de la mañana con 27 minutos. Raúl Hernández se llamó en la habitación. Oigan, ¿y sabían ustedes que hoy es el Día Mundial del Perro? Levante la mano, ¿quién tiene perritos en casa? Cada 21 de julio público se celebra el Día Mundial del Perro, que es el animalito pues considerado como el mejor amigo del hombre. Y esta efeméride, su creación fue por allá del año 2004. Año 2004, y aunque bueno, no existe como algún organismo pues oficial que haya proclamado el 21 de julio como el Día Mundial del Perro, pues esta fecha ha sido, digámoslo así, no como que bien acogida a nivel mundial desde el año 2004, justamente por personas que aman los animales, también por asociaciones protectoras y medios de comunicación. Así que bueno, ya lo saben, hoy justamente se celebra el Día del Perro. Y aquí te van algunos datos curiosos de estos animalitos. ¿Sabían ustedes que el sentido del olfato de un perro es entre 10,000 y 100,000 veces más agudo que el de nosotros los humanos? Bueno, pero eso no es todo, ¿eh? El perrito más longevo registrado se llamó Bobby y vivió más de 30 años allá en Portugal. Por si fuera poco, pueden oír frecuencias que nosotros los humanos no detectamos. Y es que los perritos perciben sonidos de hasta 65 Hz, mientras que el oído humano llega solamente a unos 20 Hz aproximadamente. Y bueno, esta capacidad pues les permite detectar movimientos o ruidos lejanos antes que a nosotros los humanos. Pero mira, no todo es miel sobre hojuelas. Ahí te van, público. Ahí te van los datos. Los datos crudos de los perritos, oigan. Fíjate, esto sí da tristeza, sí da para abajo. Se estima que en nuestro país hay alrededor de 60 millones de perros y cerca del 27.9 millones están sin hogar. Ay. También se calcula que 96 mil perros viven en refugios o albergues. Aproximadamente 18.8 millones de perros viven en situación de calle. Y bueno, diversos documentos legislativos señalan que nuestro país tiene una de las mayores poblaciones de perros callejeros en América Latina. ¿Qué tal? Oigan, hay que cuidar a los perritos, hay que amar a las mascotas, no nada más es de, ah, ya tengo un perro y no, necesita de muchos cuidados, ¿eh? Hay que darle de comer, hay que llevarlo al veterinario, hay que bañarlo, hay que mantenerle aseado el lugar en donde lo tienes, hay que sacarlo a dar un paseo. No, hombre, son muchísimas cosas. Ándale, como, ay, no, como el Pedrito Sola, tú, que la volvió a regar, no se pasen de lanza. Y bueno, ahora lo tienen ahí queriendo hacer circo, maroma y teatro para que la gente lo disculpe por esos comentarios tan fuera de lugar que hizo pues acerca de los perritos. Así que ya lo sabes, hoy 21 de julio se celebra el Día Mundial del Perro. Yo voy a la pausa comercial, 7 de la mañana con 31 minutos, no le cambies.
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las 7 de la mañana con 42 minutos, 7:42. Oigan, a registrar a su cumpleañero para que pueda ganarse un pastel cortesía de Pastelería La Mexicana más al ratito. Así que si tú tienes algún cumpleañero, cumpleañera, repórtalo 55-58-6505-32 y va a poder participar por un rico, delicioso y suculento pastel cortesía de Pastelería La Mexicana. Y ahora sí, vámonos con la pregunta mañanera.

Pregunta mañanera. Oigan, con eso de que hoy es el día del perro, cuéntame alguna canción que lleve algún animal, la que sea. Canción que lleve algún animal, por ejemplo.

0: Menciona una canción que lleve algún animal. 55-58-6505-32 y participa con nosotros en esta pregunta mañanera. La pausa, no le cambies.
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0: Las 7 de la mañana con 57 minutos. Ahora sí, aquí te va tu dosis de buena vibra, tu dosis de buena energía. Y esta frase para que hoy, como todos los días, tengas actitud al 103.7. Y es que, ¿sabes qué? Hoy quiero invitarte a hacer una pausa en medio de ese ritmo de vida tan ajetreado que tenemos y que te regales un momento de gratitud. Con demasiada frecuencia, público, nos enfocamos en esas cosas que nos hacen falta. Nos enfocamos en cuál es la siguiente meta que queremos lograr o en aquello que aún no hemos conseguido. Pero pocas veces volteamos a mirar el camino que ya dejamos atrás, ese camino recorrido, y nos damos las gracias por no rendirnos. Muy poquitas veces lo hacemos, o a lo mejor nunca lo hemos hecho, ¿verdad? Así que yo te invito a que hoy te mires, para que hoy te veas con cariño, para que agradezcas cada madrugada de esfuerzo, cada obstáculo que has superado, cada caída que te enseñó a levantarte con más fuerza, a que des gracias por esa persona en la que te has convertido, a que des gracias por cada logro, no importa que sea grande o que sea pequeño, ese logro lleva tu nombre, tu dedicación y por supuesto que tu esperanza. Así que no esperes a que el mundo reconozca tu esfuerzo para sentirte orgulloso de ti. Hazlo hoy. Regálate un gracias sincero por seguir adelante, por creer cuando todo parecía imposible y por no dejar de luchar por tus sueños. De verdad espero que este día recuerdes que la gratitud también comienza contigo. Cuando aprendes a agradecerte por lo que has logrado, descubres que el éxito más grande es reconocer el valor de tu propio camino. Así que, ahí en tu negocio, ahí en tu auto, en tu casa, en donde quiera que nos estés escuchando, en tu trabajo, agradécete. Agradécete porque lo estás haciendo bien. Agradécete por ese logro que hoy obtuviste. Agradécete por esa casa que tienes, por ese coche, por esa familia, por esos tenis que te acabas de comprar. Agradécete por lo que tienes el día de hoy.
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Pregunta mañanera. Oigan, con eso de que hoy es el día del perro, cuéntame alguna canción que traiga un animal, el que sea.

0: Las 8 de la mañana con 10 minutos, 8 con 10. Ahora sí, con eso de que hoy publicó ese día, es el día del perro. Cuéntenme algunas cancioncillas que lleven algún animal. Buenas, buenas.
1: Hola, Dianita, muy buenos días. Aquí el Torito Gamesero con la de Guardianes del Amor. Somos el perro, el gato y yo, llorando por tu adiós.
0: Suficiente, suficiente. Si quieres puedes chiflarla, todo bien.

0: de esas me acuerdo cuando me llevaban a la secundaria, tú. Sí. Me llevaban a la secundaria y mi papá iba escuchando Guardianes del Amor y Mandingo. Lo recuerdo perfectamente. Y por acá, buenas.
1: Buenos días, Dianita y el auditorio. La canción que dice, sacaremos este buey de la barranca.
0: Uy.
1: Sacaremos este buey de la barranca. 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
0: Con los felinos, ¿cómo de que no?
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0: Ah, estamos hablando de los animales, ¿eh? Ya, si alguien se toma la canción más personal, pues ya. Ya no es nuestra bronca. Por acá, ¿a quién saludamos? Olis, Crayolis, buenas, buenas.
3: La granja de los tigres del norte. Por favor de ponerla. Muy buena.

0: No, quítala. Quítala, producción, porque con eso se empieza a dar sed de la peligrosa y apenas es martes.
1: Que podrían arrepentirse.
0: Voy a la pausa comercial a las 8 de la mañana con 13 minutos. 8 con 13.
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0: Las 8 de la mañana con 23 minutos por acá. Buenas, buenas.
1: Buenos días, Dionita Santana.
0: Hola.
1: Feliz martes.
0: Gracias.
1: Una canción que lleva animalitos.
0: Ajá.
2: En la radio hay un pollito.
1: La radio hay un pollito.
2: El pollito pío.
0: El pollito pío.

0: Oye, que de repente estuvo mucho de moda esta canción, ¿no? Por acá, ¿a quién saludamos? ¡Qué obo lobo! Buenas, buenas.
1: Hola, hola, muy buenos días. Muy buenos días a todos.
0: Hola.
1: Ah, no, pues hay un montón. Uh-huh. Hay una que dice,

0: mataste.
1: ¿Qué otro animal? ¿Qué otro animal quieres más que ese que te roba a la mujer?
2: ¡Chapulín! ¡Chapulín les dicen! ¡Chapulín les dicen! Por acá, buenas.
3: Hola, muy buenos días, Dianita. Que tengas un excelente y maravilloso día. Pues la canción de los Guardianes del Amor, la que dice el perro, el gato y yo. Que tengas un maravilloso día. Saludos.
2: Es correcto, también ya la pusimos. Me estaban contando de esta, mira.
4: Rata de dos patas.
2: ¡Ay! Te estoy hablando a ti. Porque un bicho rastrero, aún siendo el más... Ay, como que la canté con coraje, ¿verdad? Como que la canté con dedicatoria, cállate. Y yo, rata inmunda, animal rastrero, maldita sabandija. Ok. Inhalo amor, exhalo paz. Inhalo amor, exhalo paz. Ay, parece chiste, pero es anécdota. Voy a la pausa comercial, las 8 de la mañana con 26 minutos. No le cambies.
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0: Hola, hola, preciosa, muy buenos días. Saluditos desde aquí la central de Abastos Tultitlán. La canción de Alberto Cortés, Callejero.
1: Buenos días, Dianita, aquí al 103.7. Una canción que traigo un animal, la de Belinda, el sapito. Saludos.

0: El grupo que vale lo que pesa se llamó Abrázame. También Lenny Ramírez con Mirlán García, Pecado y Los Recoditos con su Zúmbale, que zumba, zumba, zúmbale. Buenas, buenas.
1: Hola, muy buenos días. Saludos desde Tuticlán. La canción que habla sobre un perro es la de Jesse Joe, ¿Quién se queda con el perro? Saludos y felicidades.

0: Bien, bien ahí, bien con esa rola. Buenas, buenas.
1: Muy buenos días, Crayola.
0: Oli.
1: Pues la canción que de hecho a mí me gusta es la de El Toro Enamorado de la Luna.
0: Uy.
1: Un excelente día, besos, saludos, bye bye.
0: Ese toro enamorado de la luna. Na, na, na. ¿La tenemos? A ver, ponla, ponla, producción. Producción, te estás durmiendo. Sí, es cierto. Tienes toda, toda la razón del mundo, tú, del mundo mundial. 5558-650532. El número en cabina para que te reportes la pregunta mañanera. Con eso de que hoy es el día del perro, cuéntenme alguna canción que lleve un animal.

0: la frente. Por acá, ¿a quién saludamos? Oh, buenas, buenas. ¡Olis!
1: Buenos días, Dianita. El perro negro de José Alfredo Jiménez.
0: Perro negro de José Alfredo Jiménez. Y por acá, buenas, buenas.
2: Y si alguien pregunta.
3: Hola, Dianita, buenos días. Una más movida es la de pican, pican los mosquitos.
0: ¡Hey, hey!
3: Nos pican en la cara. Excelente día a todos. Para mover el, sacudir el tambo.
0: Eso, eso. ¿Cómo de que no? Dianita, buenos días, la de perro lanudo. Ah, sí. Na, na, na, na, perro lanudo, déjame estar sola con mi novia. Ti, ti, ti, ti, ti, ti, ti, ti, ti. Sí, es cierto. El baile del perrito, bueno, clásica, ¿no? El baile del perrito, que lo baile de lado, que lo baile bajado, que lo baile empujado, que lo baile como, tienen de fiesta, típica de fiesta. Voy a la pausa comercial, las 8 de la mañana con 40 minutos. Síganme platicando a través de mensajito esas cancioncillas que lleven algún animal, alguno, el que sea, perro, gato, cucaracha, ratón. El ratón vaquero, el ratón vaquero sacó sus pistolas, se inclinó el sombrero. Sí, ¿qué otra? La muerte del palomo. Sí, la muerte del palomo, ¿no? Na, na, na, na, na, na. No, esa no la canto porque no le llego al tono. No le llego al tono, disculpen. Desde que te fuiste se le fue al palomo. Ok, ya, me callo. Vámonos, mejor a la pausa comercial. Ya a las 8 de la mañana con 41 minutos. 8:41.
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0: De aquí, perro lanudo, déjame estar solo con mi novia.
1: Hola, muy buenos días. Yo la única canción que conozco es la del baile del perrito con Lagrimita Costelli, por cierto. Tiene un buen ritmo.
2: Aquí están los huracanes, se llaman Omar.

Oigan, nos vamos. Muchas gracias. Quédate, por favor, con Uriel Soto. No, hombre, se me quedaron un chorro de mensajes. Gracias a la gente que participó con nosotros de alguna cancioncilla, ¿verdad?, que llevara algún animal. Soy Diana Santana. Regreso mañana. No es cierto. Al ratito. Regreso al ratito, pero antes, buenos días, buen ahorro.

0: la cuenta de tres le echas tus 10 pesotes. Una, dos. Ahí está, cumpliendo con este buenos días, buen ahorro. Ahora sí, quédate con Uriel Soto. Regreso al ratito en punto de las 3 de la tarde. Gracias, bye, bye.
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7: Las 9 en punto.

0: Buenos, buenos días, bienvenidos sean todos ustedes nuevamente a través del 103.7 de tu radio. En este momento comenzamos a través de los sonidos de cristal. Son las 9 de la mañana con 11 minutos y arrancamos con la actitud al 103.7. Bien contentos en esta mañana porque, ¿por qué? Porque tenemos vida, señores. Porque otra vez estamos aquí, porque otra vez tenemos la oportunidad de acompañarlos al micrófono y porque otra vez tenemos la oportunidad de disfrutar otro día lleno de buena música, lleno de buena información, lleno de buena dinámica, porque vamos a platicar de algo bien interesante el día de hoy. Y por supuesto, lleno de toda la buena vibra que trataremos de irradiarla hacia donde quiera que te encuentres. Mi nombre es Uriel Soto y para mí es un placer acompañarte, para mí es un placer estar aquí, para mí es un placer poder estar detrás de este micrófono y decirte cosas para que tú te entretengas. Pasa una excelente mañana y disfruta de este programa y todos los que se vienen a través de Radio Cristal. Y por favor, pórtate muy bien en este día, oye, ¿qué te cuesta? ¿Qué te cuesta? No te cuesta absolutamente nada. A toda la banda que anda en el tráfico, si andas atorado en el tráfico, tranquilo. Ahorita llegas, no pasa nada. Y si llegas más tarde, es porque te levantaste más tarde a lo mejor. No te pelees en el tráfico, usa el cinturón de seguridad, utiliza las intermitentes y ten respeto tanto por ti y también por todos los automovilistas que están compartiendo la cera en este momento. Saludos a todos ellos, todos los que andan en sus coches ya disfrutando del 103.7. Toda la banda de los transportes, los taxis, las combis, los camiones, todos los que andan ya dándole con toda la chamba, que tengan un bendecido día y que tengan mucho pasaje el día de hoy. Gracias también por conectarnos como siempre a nuestros destinos. Señores, el transporte también manejen bien, ¿eh? Ahí está el regaño también para ustedes. Hay regaño para la gente. Aquí hay regaño para todos, señores. Aquí hay zapes para todos, así que no vayan a pensar que para unos sí, para otros no. Entonces, manejen bien, señores transportistas, que no traen cascajo, diría mi abuelito. Y, por supuesto, pasen increíble mañana. Prepárense porque hoy tenemos muchas cosas de qué platicar. Así que te invito a que te quedes con nosotros. Te acompaño hasta las 12 del mediodía. Vámonos a un corte, no le cambies. Ya regreso.
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0: Las 9:16.

0: Las 9 de la mañana y 25 minutos. Continuamos en los Sonidos de Cristal. Qué buenos temas nos acompañaron en este bloque. Grandes temas. Ayúdame de los dos de Tamaulipas. Eladio Carrión con Te Quiero Más Que Ayer. Este nos puso a bailar, nos sacó un poco de la zona de confort. Un tema con un ritmo un poco más moderno, bastante bueno. Eladio Carrión, que ha venido haciendo las cosas bastante bien. Y también tuvimos a uno de los consentidos de la cadena de Radio Cristal Liberación con La Otra Parte de Mí. Esta es de dedicatoria, señores, que no se pierda esa bonita costumbre de dedicarle una rola a tu pareja o a tu persona especial. Oigan, pues que les platico, hoy tenemos una efeméride interesantísima para celebrar en este día 21 de julio del 2026. Hoy, señoras y señores, es el Día Mundial del Perro. Y ponemos aplausos porque se lo merecen los perritos, señores. Todos los perritos se lo merecen porque son, de verdad, son unas almas increíbles. No conozco un perrito que no sea buena onda, la verdad. Todos me caen bien. Bueno, a excepción de un perrito que me acuerdo cuando yo estaba bien chamaco, que me pegó una santa corretiza, señores. No, hombre. Ya cuando me agarró que me revuelca todo. Me acuerdo perfectamente de ese. El Robin creo se llamaba. No, hombre, no. Qué horror. Pero aún así era buena onda el Robin, no pasa nada. Oigan, hoy es Día Mundial del Perro, una efeméride que está totalmente dedicada a honrar, sí, honrar la lealtad, la compañía y el amor incondicional que los perros tienen hacia con los seres humanos. Qué increíble son los perritos, de verdad. Y es que la fecha fue establecida en el año 2004 por la Organización Mundial de Protección Animal, la WSPA. Esto para llamar la atención sobre el aumento de abandonos durante la época del verano. Sí, justamente es cuando las personas se van de vacaciones y la mayoría en aquellos entonces y también en muchos tiempos actuales acostumbran a dejar a sus perritos en la época del verano abandonados en la casa o se les hace tan fácil como abandonarlos en las calles. Totalmente deplorable esta actitud, señores. No debe de ser. Hay muchas maneras de poder encargar a tu perrito. Encárgalo con la tía, encárgalo con la prima, encárgalo con la vecina. Pero no lo dejes abandonado. Y sí, en la época del verano es cuando aumenta el índice del abandono de estos animales. Sí, de los perritos. Pues bueno, con esta celebración se busca hacer reconocer el papel de los perros como 1. Compañeros, que son increíbles compañeros. 2. Guías. Hoy en día tenemos perros que son guías y hacen una chamba increíble. También, rescatistas. Lo acabamos de ver, señores, en el desastre tan desafortunado que pasó allá en Venezuela. ¿Cuántos perritos mexicanos y venezolanos y colombianos y de diferentes naciones acudieron al apoyo de rescate, de localización y de rescate de personas? Y yo lo comentaba también en programas. Si los perritos tienen la capacidad, el amor y la decisión de actuar y salvar personas, ¿por qué nosotros las personas no podemos tener esa misma empatía y salvar a los perros, ¿no? Creo que tendríamos que hacer un emparejamiento en las actitudes y en las acciones que hacemos hacia con los perritos, porque de verdad hacen una chamba increíble. También, hoy en día hay perros que también sirven como método terapéutico en diferentes síndromes para las personas. Evidentemente, esto busca promover también la adopción de los perros sin hogar y evitar la compra indiscriminada, sí, por la educación también de mejor adoptar y también el cuidar responsablemente a un perrito. Esto también incluyendo cosas muy básicas como la vacunación, la desparasitación, visitas al veterinario de manera periódica, la esterilización, que esto ya es más moderno este método y también es más moderno el movimiento de la esterilización de los animales, pero es buenísimo, señores. Vamos a platicar de un temazo. Hoy tenemos un tema muy amplio para poder platicar acerca de los perritos, de las mascotas que son indiscutiblemente el mejor amigo del hombre, de la mujer, de todas las personas. Abrácenos a esos perritos, sí. Hoy abrácenlos. Yo, por ejemplo, yo les recomiendo una celebración para el día de hoy de sus perritos. Cómprenles un pollo rostizado completo, caramba. Sí, hoy al perrito, no sé, al Bobis, al Gurrumino. Hoy cómprenle un pollo rostizado completo. Ahí te va, Bobis. Feliz día, caramba. Disfrútalo, cómetelo completo todo, no dejes nada, hasta la bolsa, cómete si quieres. Vámonos a la pausa, no le cambies, ya regreso.
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9 de la mañana con 35 minutos, algo de lo nuevo de Luis Alfonso Partida, el Jackie. Pintábamos pa' grandes, no se logró, mi amor. Disfruta este tema aquí en Los Sonidos de Cristal.

0: 9 de la mañana, 42 minutos en el 103.7 de tu radio. 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Oigan, hoy vamos a platicar acerca de los perritos. Sí, porque hoy es el Día Mundial del Perro. Y vamos a tener el ¿Sabías qué? De esta mañana. Vamos a platicar acerca de los datos interesantes, cosas curiosas que tienen los perritos que a lo mejor tú sabes, pero hay muchas que no sabes. Y también hay muchas que hay mucha gente que no se sabía. Prepárate, porque te platico rápidamente. Primero de los datos interesantes para este ¿Sabías qué? De la mañana. ¿Tú sabías que cada nariz de cada perro es única y es distinta? Sí, al igual que las huellas dactilares de los humanos, el patrón de la nariz de cada perro siempre es diferente. Pareciera que todos tienen la misma naricita, así como pachoncita. ¿Le han ustedes apretado la nariz a un perrito? Está muy coqueta, está muy suavecita. Más cuando la traen seca, se siente bien chistoso, se siente muy bonito, no sé por qué. Otro dato interesante acerca de los perritos es que ellos son capaces de oler las enfermedades. Sí, percibirlas con el olfato. Algunos perros están entrenados y son capaces de detectar ciertos tipos de cáncer, también niveles bajos de azúcar en personas con diabetes e incluso algunas infecciones gracias a su extraordinario y entrenado olfato. ¡Wow! Interesantísimo. Otro dato interesante es que los perros son capaces de escuchar sonidos que nosotros o que muchos otros seres vivos no son capaces de escuchar. Y es que ellos pueden percibir frecuencias mucho más altas que el oído humano. Pero eso a veces pues reacciona antes que nosotros, y también ellos reaccionan y detectan los ruidos más lejanos. Pero a veces es contraproducente para los perritos porque hay sonidos que no son demasiado fuertes, pero que a ellos les afectan de una manera increíble. Tal es el caso de la pirotecnia, ¿no? Cuando en épocas de septiembre, diciembre, que las personas lanzan pirotecnia en las calles, que no lo hagan, por favor, señores, no lo hagan, es malo. Pues para nosotros a lo mejor el sonido de un chiflador pues no es absolutamente nada, pero para los perritos sí, les genera un sonido muy, muy estremecedor en sus oídos. Buenísimo. Otro dato interesante es que los perros son capaces de entender nuestras emociones. Y es que hay estudios que han demostrado que los perros pueden interpretar expresiones faciales, también el tono de tu voz e incluso detectar cambios en nuestro estado emocional. Sí, ellos detectan, incluso ellos saben cuando empiezas a tener mayor sudoración, cambia el olfato de tu pH, cambia la percepción que tienen los perritos contigo. Ellos saben cuando estás nervioso, cuando estás tal vez enamorado. Cuando estás risueño, cuando estás triste. No sé si les ha pasado que en ocasiones cuando ustedes llegan a la casa un poco cabizbajos, como que no nos fue chido en la chamba, llegan y automáticamente nuestros perritos pues nos tratan como que les falta nada más hablar, señores, pero prácticamente nos están diciendo como de vente, vamos a sonreír, vamos a jugar, vamos a hacer. Tratan de distraernos del mal día que tenemos, del mal día que tuvimos, y tratan de tenernos llenos de buena actitud. Eso es increíble de los perritos. Si ustedes lo tienen, por favor, valórenlo, señores. Valórenlo. Los perritos van a durar menos tiempo de vida que nosotros. Y ahorita vamos a platicar porque también es dato interesante esto. Pero de verdad, hay que valorar la presencia de nuestros caninos, que son los mejores compañeros. De verdad. Yo incluso con mi perrito yo le pido consejos. Es muy bueno. El gurrumino me da unos consejos increíbles que ninguna otra persona me ha logrado dar. Vámonos a la pausa, señoras y señores. 9:45, estás en los Sonidos de Cristal. No le cambies.
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0: 9 de la mañana y 52 minutos. Saludos para el buen Misa. ¿Qué onda, amigo?
1: Buenos días, Uriel. Aquí al 103.7. Eso. Un saludo para el perro Bermúdez. Hoy en su día. Saludos.
0: Saludos, amigo. Gracias. Saludos para el perro Bermúdez. Hoy en el día del perro.
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0: 9:56. Tenemos una buena pregunta, señores. Hoy vamos a preguntar acerca de los perritos. ¿Cuál es tu perro famoso favorito? Mándame la foto de tu perro famoso favorito, mándame un audio o compárteme la foto de tu consentido de la casa. No le cambies.
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0: Las 10 de la mañana con 5 minutos. Leo Dan, tú me pides que te olvide.
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0: Las 10 de la mañana con 9 minutos, vamos a disfrutar de esta historia. Esta historia que más que historia es una advertencia de la conquista que se viene hacia una persona cuando estás enamorado o cuando estás interesado por el amor de alguna persona. José Luis Rodríguez, Voy a conquistarte, aquí en Memorias de Cristal.
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0: las 10 de la mañana con 20 minutos, ahora disfrutamos de esta historia musical a cargo de Los Golpes. Esta que es una historia de cuando no puedes olvidar aquel amor, aquella persona que tanto nos hizo vibrar durante mucho tiempo. Olvidarte nunca. Aquí en Memorias de Cristal.
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0: Las 10 de la mañana con 23 minutos. César, mi plegaria.
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0: las 10 de la mañana con 35 minutos.
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0: Las 10 de la mañana con 38 minutos, nos damos una vuelta en el tiempo hasta el año de 1968 para recordar este tema a cargo de Sandro. Penas, aquí en Memorias de Cristal.
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0: Las 10 de la mañana con 50 minutos.
1: Ciento tres puntos.

0: Las 10 de la mañana con 56 minutos.
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0: Ya son las 10 de la mañana con 58 minutos y con este tema del príncipe de la canción, José José, corre y ve con él. Estamos terminando el camino de la música del recuerdo. Gracias por habernos acompañado, muchas gracias por dejarnos tus mensajes y que tengas un excelente martes. Esto fue Memorias de Cristal. Que tengas un excelente día.
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0: Las 11:01.

0: Las 11 de la mañana con 5 minutos. Vamos a platicar en este programa acerca de los perros famosos que tú conoces. ¿Cuál es ese perro famoso que además es tu favorito? ¿Qué dice por acá el buen Hunter?
1: Buenas, buenas.
0: ¿Qué onda?
1: Perros famosos. Está el Beethoven.
0: ¡Uy, buenísimo! Clásico.
1: Y otro, el perro Guarumo.
0: Ese también es bueno, pero no es para todas las edades, amigos. Vámonos con música, no le cambies.

0: Las 11 de la mañana con 10 minutos con estos grandes temas musicales. Estamos comenzando, arrancando con actitud al 103.7, el exitómetro de cristal. Tuvimos a Sara Ángel, tuvimos a Edwin Luna y la Tracalosa de Monterrey, y también a Intocable. Yo me quedo con la de Intocable. Sí, Llévame Contigo es uno de los temas de Intocable que también más me gustan. Oigan, hoy, martes 21 de julio, estamos dedicando acerca de los perros. Hoy es el Día Mundial del Perro. La recomendación para el día de hoy, felicita a tu canino, felicita a tu perrito. Hace rato yo les dije, una idea muy buena para felicitar a nuestros perritos en este día, cómprenle un pollo rostizado completo al perro. Sí, cómprenle un pollo, una costilla, o un pollo a la penca, o... Bueno, les doy la recomendación porque pues, para que no cocinen tan bien, o sea, no les voy a decir, háganse un guisado de pollo con calabacitas, no cocinen, cómprale un pollo rostizado a tu perrito y órale, Bobis, cómetelo todo porque hoy es tu día y hay que celebrarlo. ¿Pero qué dice la gente en el 103.7 con la pregunta de esta mañana? Estamos cuestionando a la gente sobre el perro famoso favorito que tienen, ¿de quién se acuerdan? Es que... A lo largo de nuestras infancias, de la historia, ha habido muchos perros famosos en caricaturas, en películas, personajes de televisión, comediantes. Hace rato me decían el perro Guarumo, hace rato le mandaron felicitaciones al perro Bermúdez. Al perro Bermúdez por el Día del Perro, decían por acá. ¿Pero qué dice mi querida Sonia? Buenos días.
1: Hola. Hermoso y bendecido día.
0: Gracias,
1: pues,
0: hermosa.
1: Mi perro favorito, sin duda, Hachiko.
0: Ay, no
1: esa película hasta llorar me hizo. Lassie también es una de perritos famosos. Me gusta mucho, mucho esa película también. Y en caricatura Snoopy. Incluso pues es como uno de mis personajes favoritos. Bendecido día para todos.
0: Gracias. Gracias, hermosa. Bendecido día también para ti. Oye, Snoopy es de los más coquetos, ese regordete bonito. Y Hachiko, no inventes, Hachiko. Platicaba yo acá con el buen Leo en producción que justamente ver la película de Hachiko es prepararte para echarte unas lágrimas de cocodrilo. Híjole, y aquella es tremenda, señores, porque si esa película es hermosa, pero también es muy, muy triste. Por acá saludamos a Guille, que también nos hace llegar su mensaje. Dice, buenos días y felicidades a Cristal por su aniversario. Gracias, Guille. Dice que sean muchos años más y dice, y te comparto fotos, esos son mis dos perritos. El negro se llama Tommy y mi caramelo Botas. Y el gatito que sale allá atrás se llama Winnie. Gracias, mi querida Guille, qué bonitos están los tres coquetos ahí. Allá andan bien sentaditos los tres, se ve que son muy disciplinados. Por acá dice Sandra, buenos días, Uriel. Scooby-Doo, sin lugar a dudas, es mi perro favorito de toda la vida. Scooby-Doo con sus Scooby-Galletas, que nunca tenía llenadera el Scooby-Doo de las Scooby-Galletas. A cada rato quería y quería. Así son todos los perritos, señores. Nunca tienen llenadera los hermosos perritos que son, de verdad. 11:13, vámonos al corte comercial. Enseguida regresamos con mucho más. Estás en el Exitómetro de Cristal.
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Las 11 de la mañana y 20 minutos. Saludos para el buen Quique Luna, que dice su perro favorito es el Snoopy. Qué coqueto y regordete está el Snoopy. 11 con 20, más música, no le

0: creo que mi perro, el más famoso,
1: okay,
0: es el de la máscara.
1: Ok.
0: La máscara, la de 101 dálmatas. ¿Cuál más sale? El de película de Hombres de Negro.
1: Bien.
0: El perro es el Pooh.
1: El agente K.
0: Y otro perro, el Perriunio.
1: Buenísimo. Gracias, mi buen amigo Marco Miranda. Que tengas una excelente mañana. Juan Sebastián, amor limosnero. Cristo.

0: Las 11 de la mañana con 26 minutos te acompaña el exitómetro de cristal en el 103.7 con los temas de Pancho Barraza, Duelo y Joan Sebastián. Yo me quedo con el amor limosnero. Qué gran historia, qué gran escritura y habilidad que tenía el señor Joan Sebastián. De verdad, qué grande la música que nos dejó. Oigan, seguimos platicando acerca de los perros hoy, 21 de julio, Día del Perro. Y, por supuesto, vamos a escuchar qué dice la audiencia del 103.7. Por acá, Rubí Martínez nos comparte la foto de su perrita. Es una pug, dice, la princesa de la casa, Kisha. ¡Qué linda! Está hermosa y qué buena pose en esa foto con su patita y toda la cosa. Por acá Priscila dice, hola, buenos días, soy Priscila y dice, este es mi perrito favorito, famoso, el que conozco, dice su nombre, es Rex, sale en una serie de policías. Wow, dice, mi perrita Jari le gusta mucho el programa. Gracias, un saludo y un abrazo bien grande hasta Ecatepec. Gracias por escucharnos, mi querida Priscila, también a tu mami le mandamos un beso muy, muy grande. Gracias por acompañarnos. Por acá el buen Paco Ríos dice, mi perro favorito de los famosos, el Snoopy. Híjole, es que Snoopy es muy coqueto. Snoopy es muy buena onda. La verdad es de imposible no quererlo. Dice por acá Pinky, dice, el perro que tengo, dice, el de la máscara. Wow, era buenísimo. A ver, vamos a escucharla.
1: El perro de la máscara que se llama Milo.
0: Eso, el Milo.
1: Ese es el más chispa. Y se más me estaba... cuando se pone la máscara y tiene los poderes.
0: También.
1: O cuando el Ip Kid no quiere, ajá, que se enteren que él robó el banco.
0: Ok.
1: Y el perro está sacando los billetes.
0: ¡Qué buena escena y qué buenos recuerdos! Estaba yo queriendo recordar el nombre del perro de la máscara y ya me lo recordaste. Es Milo. Qué bueno era el perro de la máscara, el Milo. Y más, como dice el buen Pinky, cuando se ponía la máscara. Híjole, era tremendísimo. Vámonos a la pausa, señores. No le cambies, todavía no me voy. Me quedo contigo hasta las 12 del mediodía.
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Las 11 de la mañana con 38 minutos. Saludos para la banda del Verificentro Aliano 821 y también para todos los de Tecama, Ecatepec. Gracias, amigos. Que tengan un excelente y bendecido día de trabajo.

0: 11 de la mañana y 42 minutos. Estamos en el exitómetro de cristal en el 103.7. Y andamos preguntándole a la gente sobre tu perro famoso favorito. Ese que veías en la tele, ese que veías en alguna caricatura. ¿Qué dice el buen Justo Torres? ¿Cómo estás, amigo?
1: Hola, ¿qué tal? Muy buenos días. Saludos, gente de cristal. Saluditos, buen día. Oye, para mí, el más famoso era el Supercan.
0: Ok.
1: ¿A dónde estará mi grande? Ay, ya se me olvidó. Buenos días.
0: Ya se me olvidó. Buenísimo, el Supercan era de los grandes perros que también nos acompañaron en muchos programas. ¿Qué dice por acá el buen Chino?
2: Saludos desde aquí, desde la panadería La Marquesita.
0: Eso, gracias.
2: Pues aquí el perro preferido de nosotros es el perro Aguayo y su hijo.
0: ¡Uy!
2: Saludos de parte del Chino.
0: ¿Cómo olvidarlo? El perro Aguayo, esto para los que son fanáticos de la lucha libre, claro, parte de la cultura mexicana, la lucha libre, el perro Aguayo y el perro Aguayo Junior, grandes luchadores, señores. ¿Qué dice por acá el buen Emma? ¿Cómo estás?
3: Hola, muy buenos días.
0: ¿Qué onda?
3: Yo creo que sería Huesos, el de los Simpsons.
0: ¡Ok! Ok, justamente nos comparte por acá la foto de el Huesos echándole un lengüetazo al Bart Simpson. También nos acompañó durante muchos años. ¿Qué dice Gemis?
4: Buenos días.
0: ¡Hola!
4: No es mi favorita, pero no la han mencionado.
0: A ver.
4: Pulgoso.
0: ¡Pulgoso!
4: Fue parte de muchas caricaturas.
0: ¡Buenísimo! ¡Claro que sí, el Pulgoso! Oigan, ¿y si de verdad te habrá sido que tenía mucha pulga o por qué el nombre? Porque luego le ponemos a los perros nombres que ni siquiera les va, ¿no? O no tienen nada que ver. Por ejemplo, el mío se llama Gurrumino. Es como un nombre como para un pájaro, pero yo mejor se lo puse a mi perro. Y yo en algún momento de mi vida conocí a un señor que a su perro lo llamó burro. O sea, ¿qué onda, no? O sea, ni es burro, para empezar, señores. ¿Qué dice el buen Paco?
5: Hola, muy buenos días, mi estimado amigo Uriel Santo. Que tengas un excelente y maravilloso día. Pues
0: gracias.
5: Te comparto una foto de la fiera de la casa, se llama Canela, y mi perro favorito de caricaturas es Scooby-Doo cuando era cachorro. Que tengas un excelente y maravilloso día. Saludos.
0: ¡Qué lindo! Está tu perrita lindísima, amigo. ¡Qué bonita está! La guardiana del hogar. Buenísimo. Y Scooby-Doo, papá, creo que también es de los que a todos nos gusta, ¿verdad? Más la canción. No se haga, la canción les gusta. Vamos a la pausa, no le cambies. Ya casi nos vamos. Te acompaño hasta las 12.
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0: Las 11:47, la Orquesta Controversia, Mi Buen Corazón. Vamos a bailar aquí en el Exitómetro de Cristal.

Las 11 de la mañana y 51 minutos. Saludos para Beth. Te mandamos un beso bien grande. Dice que su perro favorito es Coraje, el perro cobarde. Híjole, este es de mis tiempos. Era mi caricatura favorita. Gracias por acompañarnos, Beth. Vámonos con más música. La arrolladora. Tu falta de querer.

0: Las 11 de la mañana con 57 minutos. Ya estamos despidiendo la primera hora del Exitómetro de Cristal. Y también ya estamos a punto de irnos, señores. Sí. Pero es que, ¿saben qué? ¿Saben qué? Que después de tanto estar hablando de los perritos del día de hoy, que es el Día Mundial del Perro, se me antojó un perro caliente, un jocho, sí, así con mostaza y con jitomatito y con su chilito vinagre picado. Así es que ya tengo hambre, señores. Yo creo que sí, ya es buen momento para retirarnos. Pero bueno, antes de irnos, saludamos al buen Brian Reyes, que nos manda también su nota de voz. ¿Qué onda, Brian? ¿Cómo estás?
1: Hola, ¿qué tal? Buen día.
0: Hola.
1: Pues, de los perritos siento que un chihuahua, ¿no?
0: ¡Uy, sí!
1: Chihuahuita, un clásico.
0: ¡Ese es bueno!
1: Un saludito para Panaderías Don Willy, que ya te escuchamos desde Temascalapa, Estado de México.
0: ¡Eso! A la Panadería Don Willy, a toda la banda de Temascalapa, que siempre que vamos por allá también nos reciben muy bien toda la gente que escucha el 103.7 de aquel lado. Gracias, mi buen Brian. Y sí, un perrito chihuahua nunca falla. Hay que tratar de darle aporte y de tener perritos mexicanos, señores. Estos chihuahuas que son bien chiquitos, pero también aguas, ¿eh? Porque son bien broncudos. Esos sí te muerden, ¿eh? No importa el tamaño. No importa el tamaño tuyo, porque ellos te muerden. Señoras y señores, gracias por acompañarnos. Mi nombre es Uriel Soto. En la producción está el buen Leo García. Gracias por acompañarnos. Y también te voy a dejar en excelentes manos. Llega Carlos Force, que te acompaña hasta las 3 de la tarde. Nos encontramos más tarde en punto de las 6 y hasta las 9 de la noche. Sigue teniendo un excelente martes. Chao, chao.
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10: Señor Jesús, mientras hablas a la multitud, tu madre y tus parientes tratan de acercarse para hablar contigo. Y entonces alguien te dice que allá afuera están tu madre y tus hermanos y que quieren hablar contigo. Tu respuesta es sorprendente. ¿Quiénes son mi madre y mis hermanos? Y señalando a tus discípulos respondes al que te avisó: estos son mi madre y mis hermanos. Pues todo el que cumple la voluntad de mi Padre que está en los cielos, ese es mi hermano, mi hermana y mi madre. Son la familia que nace de la escucha y vivencia de tu palabra, que vive del amor y que camina en la esperanza. No abandones a esta familia por la cual diste tu vida y la purificaste con tu sangre.
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11: El ángel del Señor anunció a María y concibió por obra del Espíritu Santo. Dios te salve María, llena eres de gracia, el Señor es contigo. Bendita eres entre las mujeres y bendito el fruto de tu vientre Jesús.
12: Santa María, Madre de Dios, ruega por nosotros los pecadores, ahora y en la hora de nuestra muerte. Amén.
11: He aquí la esclava del Señor.
12: Hágase en mí según tu palabra.
11: Dios te salve María, llena eres de gracia, el Señor es contigo. Bendita eres entre las mujeres y bendito el fruto de tu vientre, Jesús.
12: Santa María, Madre de Dios, ruega por nosotros los pecadores, ahora y en la hora de nuestra muerte. Amén.
11: Y el Verbo se hizo carne
12: y habitó entre nosotros.
11: Dios te salve María, llena eres de gracia, el Señor es contigo. Bendita eres entre las mujeres y bendito el fruto de tu vientre, Jesús.
12: Santa María, Madre de Dios, Dios, ruega por nosotros los pecadores, ahora y en la hora de nuestra muerte. Amén.
13: Ruega por nosotros, Santa Madre de Dios,
12: para que seamos dignos de alcanzar las promesas de nuestro Señor Jesucristo. Amén.
13: Oremos. Infunde, Señor, tu gracia en nuestros corazones, para que los que hemos conocido por el anuncio del ángel la encarnación de tu Hijo Jesucristo, por su pasión y su cruz, seamos llevados a la gloria de la resurrección, por el mismo Jesucristo nuestro Señor.
12: Amén.
13: Gloria al Padre, y al Hijo, y al Espíritu Santo,
12: como era en el principio, ahora y siempre, por los siglos de los siglos. Amén.
13: Ángel de Dios, que eres mi custodio, ya que la soberana piedad me ha encomendado a ti, ilumíname, guárdame, rígeme y gobiérname.
12: Amén.
13: Que el auxilio divino permanezca siempre con nosotros.
12: Amén.
13: Y la bendición de Dios Todopoderoso, del Padre, del Hijo y del Espíritu Santo, descienda sobre ustedes y les acompañe para siempre.
12: Amén.
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0: En modo romántico, así arrancamos el exitómetro de Cristal. Bienvenidos, yo soy Carlos, te voy a acompañar hasta las 3 de la tarde. Besos a las babies, abrazos a todos los brothers que están por acá de este lado. Por acá también nos acompaña el buen Leo, ayudándonos aquí algunas cosas. El buen Suave también en la producción de este programa. Y por supuesto, tu presencia muy importante, así es que por eso te dejo el teléfono de la cabina para que estemos en contacto en tiempo real. 55 58 65 05 32 y 33. Hoy estaba leyendo aquí los mensajes que están mandando de los peluditos, de los perritos, la temática, el día del perro, el día del guaguau, el día del qué otra cosa, del lomito, ¿verdad? Porque hay algunas anécdotas que me está contando el buen Leo, algunas anécdotas que nos cuenta la gente a través del WhatsApp de cabina, así es que seguimos aquí conectados hasta las 3 de la tarde. Yo soy Carlos Force. Súbele al 103.7.
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0: Ya a las 12 con 16 minutos, ahí está Maelo Ruiz, yo soy el malo.

A las 12:20, ahí está Belinda y Ángeles Azules, por ella.

0: Las 12:23, saluditos a Magda que nos está sintonizando desde Tulancingo, Hidalgo, así es. Saluditos también por acá a Diana García, que dice, me podrías mandar un saludo para mis hermanas María García, Rocío, Tinoco, todas García.
1: Amigo, ¿qué te pasa? Estás llorando, seguro.

0: Pues sí, la verdad, sí, por acá nos dice Marco Miranda, ¿sí o no? Pues sí, la verdad es que sí, ya a las 12:26, ahí estuvo Alejandro Fernández, Mátalas, por ella de Belinda y Ángeles Azules, Maelo Ruiz, Yo Soy el Malo. Oigan, ahorita que estábamos hablando acerca de los perritos que nos siguen compartiendo las fotos y toda la cosa, fíjate, te voy a contar algo bastante, bastante perro, la neta. Y es que se ha hecho tendencia, muchísimas cosas se hacen tendencia, pero no como esta que yo vi el fin de semana pasado y que tiene a todo el internet dividido. Un hombre que asegura en un video viral que ha estado empujando objetos sin tocarlos. Y lo más chistoso de todo esto es que sí, efectivamente pone la evidencia. Lo más impactante de todo esto es que ahí está la evidencia. No creo que sea hecho con IA, algunos probablemente sí, pero habla mucho de la energía, de la capacidad mental que tienes, de la capacidad de desarrollar tu mente. Bien dicen que nada más estamos utilizando el 10% del cerebro, imagínate si utilizáramos el 100%. Y por supuesto es una habilidad que lleva 5 años trabajando y mucha gente quiere hacer lo mismo. ¿Cómo será? ¿Cómo será meditación? ¿Será entrenamiento? No sé, pero hasta al tipo le sale sangre de la nariz por el esfuerzo. Ya a las 12:27, pausa, regreso.
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Y en este momento recibimos un audio bastante bonito, bastante coqueto, así es, de parte de Goyita, que nos pide un saludito especial para nuestra fan número uno, Blanca Estela Romero Bustamante de Ozumbilla. Ahorita está en Epazoyuca, Hidalgo, así es que te mandamos un besote, Blanquita. Qué bonitas palabras las de Goyita, que nos dice que estás esperando la entrada de Carlos Force todos los días. ¡Súbele!

0: de grandes, también escuchamos a los dos carnales con De Todas y De Nadie. Y Si No La Tengo, de Los Diablos Locos. Así es. Y algo muy loco, algo muy perro también es el elenco de La Casa de los Famosos México. Así es que ya inicia ya el próximo domingo. Y el elenco está ahora sí versátil. Ahora sí la voy a ver, fíjate. Ahora sí creo que promete mucho, está entretenido. Entre los que destacan es Yair, que mucho se especulaba que se estaba echando para atrás porque supuestamente no le habían prometido, no le habían dado lo que habían prometido, ¿no? Que era dejarlo ser libre, dejarlo fluir. Entonces ya dice que le están inventando pleitos, que le piden hacer polémica, hacer chisme inexistente. Entonces por esa razón es uno de los que se iba a bajar del barco, incluso después de que lo habían presentado ya de forma oficial ante todos los medios. Así es que vamos a ver en qué para todo esto. También va a estar por ahí ese Pérez, va a estar Fede de YouTube, va a estar muchos influencers, ¿no? ¿A ti te gusta La Casa de los Famosos, Leo? ¿A quién le vas? ¿Por quién te vas en esta edición? ¿Cynthia Clitbo? ¿Tan antaño? ¿Ernesto La Guardia? Mira, fíjate, hay que tener cuidado con Ernesto La Guardia, ¿verdad? Ya las 12:41, pausa.
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Ya las 12:48, ahí está Sergio Vega. ¿Quién es usted? Pregúntate, así es, ¿quién es usted? Por acá le mandamos saluditos a Chayito, también a Chayo Sotelo, que ya nos sintonizan. Le mandamos saluditos por acá a Ana Velázquez, que está al 103.7.

0: ¡Qué rolón! Ahí estuvo Julión Álvarez, lo tienes todo, ya a las 12:54 en este momento. Gracias por tus mensajitos, gracias por tu buena vibra, gracias por comunicarte. Oigan, y tenemos mañanitas. ¡Claro que sí! Mañanitas para Ana Velázquez, especialmente para su mamá, ¿no? Que en este momento está cumpliendo 32 añotes. Ella se llama Diana, es de Tecámac. Le mandamos muchos besotes, claro que sí, muchos abrazos de parte de su familia, que la quiere mucho. Y aquí también en el 103.7, también te queremos, Dianita, por supuesto. Oigan, y yo les quiero recordar también algo muy importante. Nosotros estamos de fiesta, nosotros estamos festejando los 32 años de Radio Cristal. Gracias también por sus felicitaciones. 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Vámonos a la pausa. Yo soy Carlos. Te acompaño hasta las 3 de la tarde.
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0: Devuélveme los besos. ¿Para qué pedir lo que ya diste con mucho amor hace algún tiempo? Así es, ya lo diste con total felicidad, gozo y pues ya, ya no puede estar de vuelta, ¿sí o no? Así es. Oigan, y es que fíjate, ahorita que estábamos en ese bloquecito entre romántico, migajero, entre de despecho y toda la cosa, bueno, fíjate que hay veces que uno se lamenta tanto de haber dado mucho y haber recibido tan poco. Y bueno, pues esto es parte del amor también. O muchos también dicen, yo prefiero amar y dejar ir, amar y soltar, ¿no? También. Hay una frase que leí por ahí, una vez amé tanto una flor que en vez de arrancarla, la dejé en paz. Una frase de Osho, así es, el amor también suelta, ¿eh? Ya 1:09, vámonos a la pausa, regreso con más.
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¡Qué buen bloque musical! Saluditos para todos los del transporte público, para todos los choferes que en este momento nos están sintonizando. Ahí están los rehenes, se llama Pienso en Ti, ya la 1:17.

0: Una de la tarde con 27 minutos. Ahí estuvo De Palomo, Miedo, original de Pepe Aguilar. Que por cierto, su retoño ya salió después de la final, así es, entre España contra Argentina. Ángela Aguilar salió a declarar algunas palabras en redes sociales. Fue algo aplaudida, no fue nada polémico, pero sí fue muy cierto lo que dijo. Se terminó esta competencia, pero la violencia sigue porque el silencio la protege. No hay que abandonarnos, ¿verdad? Así es que muy aplaudida Angelita Aguilar en estas palabras en las redes sociales. Y es que hay que recordar lo que vivió también en Zacatecas hace algunos meses junto a su pololo Cristian Nodal. Ya la 1:27, vámonos a la pausa rapidísimo. Yo regreso con más, seguimos aquí hasta las 3 de la tarde. Ya la temperatura 23 grados centígrados.
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La 1:40 PM. Saludamos aquí al buen Río Frío, al buen Rodrigo, que ya está en la Chambation. Así es, ya dándolo todo en la cocina, los retoños. Así es. Oigan, ¿qué van a comer en esta tardecita rica? Ya la 1:40. Ya están listos para comer. Mira, muchos ya de vacaciones.

0: Ya, ahora sí, oficialmente muchos están descansando, que si en el spa, que si en las vacaciones ya en el Pueblito Mágico, planeando las mismas, o simplemente, pues ya sabes, echando ahí la chorcha un poquito con el celular, con las pelis, no sé, ahí el internet a todo lo que da. 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Yo soy Carlos, regreso después de la pausa, ya a la 1:41.
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0: La 1:55 PM, ahí estuvo la música de Palomo, No Me Conoces Aún, Yo No Sé Qué Me Pasó, de Montes de Durango, Luis Ángel el Flaco, Aventurero. ¿Qué versión te gustó más, la de Luis Ángel o la de Pedrito Fernández? Así es que a los años lleva ahí ya su carrera, ¿verdad? Su carrera musical inició en la música pop y posteriormente a regional mexicano. Fíjate, ahí te va un dato interesante de Pedrito Fernández. Y es que cuando inició su carrera musical, bueno, él inició desde muy chiquito, ¿no? En las películas, cantando ranchero y todo esto. Y posteriormente quiso hacer la transición a un artista pop, pero no le funcionó. La neta no tenía chamba, la neta no le funcionó el disco que grabó. Y tenía hasta problemas con su esposa, porque ya empezaban ahí a asomarse las cuestiones económicas a falta de trabajo. ¿Qué fue lo que pasó? Que su esposa le sugirió regresar al regional mexicano. Y así fue, regresó a lo que era, zapatero a tus zapatos. Y bueno, ahí el resto es historia. Creo que la del Aventurero fue la que más lo llevó al éxito, ¿no? La que lo catapultó. Ya lo demás ya lo sabemos. La 1:56, saluditos por acá también a Luigi, que ya está conectado a través del 103.7. Clara también, besitos a Clara, besitos a Fabiola, que nos escucha desde el Boulevard Coacalco. 1:56.
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0: Las 2 de la tarde con 9 minutos. Así es, como un huracán, la vida se va como un huracán también. Y es que ya estamos en el mes número 7 de este 2026. Y yo te pregunto a ti, ¿cómo es que mides tu vida? ¿De forma material o de una forma más espiritual, de una forma más personal? Y es que sí, efectivamente, un buen texto que me encuentro por ahí, que la vida no se mide ni por el dinero, ni por el lugar donde estudias, ni por donde trabajas. La vida no se mide por tus amigos, no se mide por el aspecto, por el qué dirán. La vida se mide según la felicidad o la tristeza que proporcionas a otros, el daño o el bien que le haces a otros, y se mide por el buen sabor de boca que le dejas a los demás. Así es que, bueno, recuerda, ya estamos en este séptimo mes del 2026, y cómo vas a trascender, cómo vas a evolucionar, qué has aprendido, qué has hecho para ser una mejor persona. Ahí te lo dejo de tarea, ya a las 2 de la tarde con 10 minutos. Yo soy Carlos, te sigo acompañando hasta las 3 de la tarde.
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0: las 2 de la tarde con 25. Ahí escuchamos al Recodo, Me Gustas Mucho, Mujeres Divinas, La Adictiva y Vicente Fernández, La Adictiva y Espinosa Paz, La Vida Es Así, y La Suegra de la Banda Machos. Así es, 2 con 25. Cuídense mucho todos los que nos están escuchando. Y yo les quiero hacer una pregunta. ¿A los hombres ya se hicieron la prueba de embarazo?
1: ¡Ay,
0: así como lo escuchas! Y es que, fíjate, ahí te va. Mauricio Mancera, que es un conductor conocido de la televisión, se hizo una prueba de embarazo. ¿Pero por qué? No es para hacer el ridículo, para generar contenido. No, nada de eso. Fíjate que él menciona que se hizo una prueba porque las pruebas de embarazo detectan una hormona llamada gonadotropina coriónica. ¿Qué significa esto? Que esta hormona aparece durante un embarazo, la placenta produce grandes cantidades de esta misma hormona y por eso la prueba sale positiva. Pero esto no es lo único que sucede con esta hormona, también logra detectar tumores testiculares, porque especialmente ciertos tumores en esta zona de los hombres también puede producir esta hormona. Y si un hombre tiene niveles altos de la misma, entonces la prueba de embarazo puede salir positiva y lo que hay que hacer es correr al urólogo para descartar cualquier tipo de cáncer de próstata. Así es que, ojo con esto, no me la sabía. Todos vamos por nuestra prueba de embarazo, ya las 2 con 26.
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Una más de Julión Álvarez. Una noche, esta noche se me olvida, así se llama este tema. Y es la última de este bloque musical. Yo me quedo contigo un ratito hasta las 3 de la tarde.

0: las 2:42. Así es, qué buen bloque. Julián Álvarez, esta noche se me olvida. Tú ni en cuenta, lo más reciente de Turizo con la MS. Brindis, casi siempre estoy pensando en ti. Y dime que sí, de Rayito Colombiano con Agua Nueva Tropical. Ya casi nos despedimos y te recuerdo que hoy tenemos las noches de amor Stone Force. Así es, todos los martes con el doctor Jordi Herrera, que nos da consejos amorosos de cómo cuidarte para reavivir esa llama de la pasión, para volver a causarle provocación a tu pareja, pero de la buena, ¿eh? Provocación de la buena, no provocar problemas, no provocar ahí cualquier cosa negativa. Si es que te interesan los temas amorosos, te sugiero que no te pierdas este programa. Por ahí de las 10 de la noche, de 10 a 11, son las secciones amorosas todos los martes. Así es que dicho esto, vámonos a la pausa. Yo regreso ya para decir adiós. Soy Carlos, te acompaño un ratito más. Otro bloque musical.
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Ya nos vamos, así es. Tenemos una cita en punto de las 9 de la noche, aquí mismo en el 103.7. Así es que no lleguéis tarde. Ya llega ahorita Diana Santana contigo de 3 a 6 de la tarde. Yo me despido, soy Carlos Ford. Sean felices. Bye, bye.

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0: Ya a las 3 de la tarde con 13 minutos, 3 con 13. Buenas, buenas. ¿Cómo andamos? Oigan, bienvenidos, bienvenidas. Excelente martes. Ya 21 de junio, de julio de este 2026. Soy Diana Santana. Me quedo con ustedes hasta que el reloj marque las 6 de la tarde. Así que, por favor, empecemos a echar chismecito, vamos a hacer contacto, como ya es costumbre, tradición de esta tardecita. Cuéntenme qué están comiendo, qué prepararon allá en casita, qué andan saboreando, con qué están moviendo el bigote en el 55-58-6505-32. Es el número que te va a conectar directamente a la cabina del 103.7. Soy Diana Santana y así estamos arrancando este turno. ¡Bienvenidos!
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0: Las 3 de la tarde con 26 minutos, 3 con 26. Uy, ¿la escuchaste, Dinora y la juventud? Más enamorada, los Tigres del Norte. Se llamó La Venganza y los Recoditos con Zúmbale. Ya las 3 con 26 minutos a través del 103.7 de tu FM. Provechito a toda la gente que está comiendo. Saludos para mi amiga Mari, que ya está en sintonía. Y saludos también para la Fabis, que también nos está sintonizando. De verdad, muchas gracias. La temperatura, 24 grados. 24 grados la temperatura, marca el termómetro en este momento. Fíjate, afortunadamente, a partir de hoy hasta el próximo sábado, no hay probabilidad de lluvia. Así que podemos salir o realizar nuestras cosas como con menos complicaciones, ¿no? Con menos pendientes de, ay, oye, tú, ¿irá a llover o no irá a llover? Según, a partir de hoy hasta el próximo sábado no hay probabilidad de lluvia. Y bueno, actualmente el termómetro está marcando 24 grados. Voy a ir a la pausa comercial, las 3 de la tarde con 27 minutos. Dale, cambies. Es el 103.7. Voy y vengo.
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¿te acuerdas de esta? Las 3 de la tarde ya con 39 minutos. Adictiva. Se llama En Peligro de Extinción. Excelente martesito para ti, que vas en tu auto, que vas en el transporte, que estás en tu negocio. Aquí te estoy acompañando.

0: Las 3 de la tarde ya con 43 minutos. Oigan, saludos para el Paquiux, que dice que nos sigue escuchando desde su trabajo y que hoy hizo un invento de comida. Hizo fajitas de pollo borrachas. ¿Qué? ¿Cómo? Guisadas con cerveza. Saludos para ti y para toda la producción.
1: No producción, así no producción.
0: Oye, pero en salsita de algo, o nada más la remojaste con cerveza, o cómo fue, o qué onda, o qué rollo. De todos modos, provecho, Paquito. No vaya a agarrar de pretexto ya no regresar a trabajar tú después de las fajitas borrachas, ¿no? 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Voy a la pausa, no le cambies, 3:45.
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0: Las 3 de la tarde con 46

10 minutos para que ya sean las 4 de la tarde. Jorge Medina, Josi Cuen. Se llama Aprendí la Lección. ¡Juntos!

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7: Hola, ¿cómo está? Les saluda Alejandra Cruz y esta es la información que tiene que conocer. Eduardo Clark, subsecretario de Integración Sectorial y Coordinación de Servicios de Atención Médica, señaló que la actual administración contempla hasta finales de 2030 la construcción de 50 hospitales completamente nuevos que van a contar con 6.300 camas totalmente nuevas.
8: El avance que llevamos a la fecha es que de octubre del 2024 que entramos al gobierno hasta ahora, ya se concluyeron 30 de estos proyectos. Estos han sumado 1.474 camas nuevas que hoy están operando dando servicio en toda la República a las y los mexicanos. Son 7 hospitales del IMSS, 19 hospitales del IMSS Bienestar y 4 hospitales del ISSSTE.
7: El secretario de Salud, David Kersenovich, afirmó que no existe evidencia de que el brote de ciclóspora registrado en Estados Unidos provenga de México, al precisar que la FDA calificó como falso positivo el caso relacionado con lechuga mexicana y que la vigilancia epidemiológica en el país se mantiene activa. El francés DJ Snake ofrecerá un concierto gratuito el sábado 15 de agosto a las 16 horas en la Plaza de la Victoria, en Puebla. Esto como parte del festival Frecuencias del Circuito Nacional de Festivales por la Paz, una estrategia que reconoce a las juventudes como protagonistas en la construcción de paz y que es resultado de la colaboración entre la Secretaría de Cultura del Gobierno de México y el Gobierno del Estado de Puebla. El Museo del Louvre reabrirá la Galería de Apolo, uno de los espacios más emblemáticos, pero sin las joyas de la corona ni los demás objetos preciosos que albergaba hasta el robo ocurrido hace 9 meses. Esto como una nueva configuración museográfica en la que se retiraron las colecciones de valor para devolver el protagonismo a la decoración mural pintada y esculpida, según confirmó AF, un portavoz de la institución.
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0: Las 4 de la tarde con 12 minutos, 4 con 12. Oigan, pues justamente Memo Ochoa hizo su retiro oficial del fútbol. Van a decir, bueno, eso ya lo sabíamos, ¿no? E incluso él mismo pues anticipó que después de este mundial él iba a decir adiós, goodbye. Se iba a retirar y bueno, finalmente el día de hoy, hace pues algunas horas, lo hizo de manera oficial en sus redes sociales. Él compartió pues un video para poder despedirse oficialmente del fútbol. Y bueno, ustedes recordarán ese momentazo de aquel 24 de junio en donde la selección mexicana se enfrentó contra Chequia en esta fase de grupos, y justamente Memo Ochoa entra de cambio con el Tala Rangel, avienta un pase y bueno, de ahí, de ese pase, se hace un golazazazo. Y pues mira, esto es un poquito de el video que subió Memo Ochoa a sus redes sociales para poder despedirse definitivamente del fútbol.
1: Memo Ochoa. Lo di todo, lo dejé todo, en mis equipos y en mi selección. Y hoy entrego mis guantes. El fútbol me eligió para defender un arco, un escudo y la ilusión de toda una nación. Pero antes de eso, mi familia cuidó de mí. Ellos fueron mi primer equipo.
0: Oye, cállate. ¿Cuántas? ¿Cuántas no estábamos enamoradas de Memo Ochoa en aquellos tiempos, oye? ¿No? Con sus chinitos así, todo bonitos. 154 partidos con la selección mexicana y 788 juegos a nivel de clubes. Pues bueno, así es como dice adiós Memo Ochoa del fútbol profesional. Este video está ahí en sus redes sociales y pues bueno, ya tiene un chorro de comentarios, ya tiene un chorro de compartidas, porque pues bueno, Memo Ochoa, ¿no? Voy a la pausa comercial, las 4 de la tarde con 14 minutos, no le cambies, es el 103.7, voy y vengo.
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0: Vámonos, Grupo Quintana, que se arme la rueda a las 4:17. Se llama El Final de Nuestra Historia.

0: Las 4 de la tarde con 27 minutos, 4 con 27. Oigan, saludos para la Fabis, que está comiendo, dice que sardinita con frijoles, con guacamolito, y que si le pongo una canción de La Arrolladora. Feliz aniversario de Radio Cristal, que sean muchos aniversarios más. Ay, muchas gracias, Fabi. Pues sí, fíjate que ayer justamente cumplimos 32 años al aire como estación de radio. O sea, imagínate, hace 32 años. ¿Cuántos años tenías? ¿Qué estabas haciendo hace 32 años? ¿Cómo conociste Radio Cristal o en aquel tiempo, ¿no? Sonido Cristal. Estaría muy padre que nos contaran sus experiencias a través de mensajitos en el 5558-650532. Seguramente muchos de ustedes han visto, o más bien han escuchado, pasar infinidad de locutores por estos micrófonos. Así que cuéntenme cuáles regalos se han llevado a casita. ¿A qué aniversarios nos han acompañado? ¿Qué artistas han tenido la posibilidad de ver? ¿Qué boletos se han ganado? ¿Qué regalos también se han llevado a casita? Cuéntenmelo todo lo que tenga que ver con estos 32 años de Radio Cristal al aire en el 55 58 65 05 32. Voy a la pausa, no le cambies.
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Las 4 de la tarde con 54 minutos. Oiga, vámonos con los huracanes del norte. Uy, esta me gusta. Se llama Mar a mi nivel, súbele.

0: Las 4 de la tarde con 57 minutos, 4:57. Buenas, buenas.
1: Hola, Dianita Santana, muy buenas tardes por la tarde. Pues aquí andamos en la trabajación al 103.7 a media jornada aún, echándole ganas como todo, como ustedes.
0: Eso.
1: Aquí felicitándolos por sus 32 años al aire, 32 años de entretenimiento, 32 años al día a día, con buenas dinámicas, buenos consejos, buenas canciones. Ese Vive Latino, cómo se extraña, ¿eh? Cómo se extraña el Vive Latino. Y yo
0: Top Latino, Top Latino.
1: Tengo una experiencia en el año 2000. Yo tenía una tiendita ahí en Jaltenco, Dianita. Ahí en Jaltenco tenía una tiendita y me acuerdo mucho de las Estrellas Andinas con una canción que pasaban a cada rato, porque fue un hitazo. La de ese verde que tus ojos hay. Algo así, algo así. ¿Y qué crees? Que me roban mi tienda, que me la abren y que me la saquean, Dianita.
0: No.
1: Yo iba para el éxito total y eso me frustró, me frenó y ahí vamos echándole ganas al día a día como ustedes. Escuché el recodo con el... con Luis Antonio... Ah, se me olvidó cómo le dicen.
0: El mimoso.
1: Al gordito, con la canción de Deja, fue cuando también okay. Sacó el boom del recodo y a mí en esos tiempos a mí me gustaba mucho el recodo, pero no muchos artistas, muchos grupos, muchas bandas que estaban en su apogeo. Ustedes nos hicieron el favor de... pues de que llegara a nosotros, ¿no? A nuestros hogares con, en la estación. Pues muchas felicidades, un fuerte abrazo a todos y que sean muchos éxitos más.
0: Te mando un abrazo. Por acá saludos también para Robin, Diego y Lau, de parte de Angie y María en San Francisco, Zacacalco. Voy a la pausa, no le cambies, las 4:59.
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vámonos con esta rola de Yuridia, tu patrona, y Ángel Aguilar. Se llama Qué Agonía, a las 5 de la tarde con 8 minutos.

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1: Las 5:30.

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0: Las 5 de la tarde ya con 44 minutos. Oigan, ahí estuvo el Chapo de Sinaloa. Se llamó para que regreses. Montes de Durango, ya ni me acuerdo. Los Askis con Vienes y Te Vas. Y por supuesto, Anakin Larios con esta bachatita que la convirtieron en Cierreño. Cierreño. Cierreño era yo. Se llamó Corazón Sin Cara. 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Voy a la pausa, no le cambies.
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Vámonos con la última y nos vamos, público. Aquí está Juan Gabriel y Vicente Fernández. Se llama La Diferencia. 5:53.

0: Las 5 de la tarde ya con 56 minutos. Oigan, me toca despedirme. Muchas gracias de verdad a ti por habernos sintonizado. Gracias. En la producción estuvo el suave, suave, suavecito, suave, suave, suavecito. Con ese movimiento tan, tan, tan, tan de cadera. Se van a quedar con Uriel Soto hasta las 9 de la noche. Posteriormente llegará este micrófono Carlos a las 7. No se pueden perder la hora más romántica del cuadrante. Sí, para ti que andas enamoradillo, para ti que te traen cacheteando las banquetas, para ti que quieres dedicar una canción, que vienes estresado ya de la chamba y dices, le voy a pedir a Uriel Soto una rolita, pues a las 7 de la noche en Solo para Enamorados. Yo soy Diana Santana y si Dios quiere y tú me lo vuelves a permitir, mañana aquí nos volvemos a encontrar a partir de las 6 de la mañana en Buenos Días Cristal. 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Excelente tardecita de martes. Bye bye.
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6: Hola, ¿cómo está? Les saluda Alejandra Cruz y esta es la información que tiene que conocer. Durante la mesa de paz donde participaron autoridades de los tres órdenes de gobierno, se dio a conocer que con el Plan Oriente del Estado de México implementado en 15 municipios de la región, se ha logrado la disminución del 53% en el delito del robo de vehículo y del 36% en homicidio doloso, derivados de las acciones coordinadas de prevención, investigación y combate a la delincuencia que se mantienen en la zona. Más de 38,000 estudiantes de los 39 planteles del CONALEP participaron en el Desafío Académico 2026, estrategia institucional para evaluar y fortalecer sus competencias académicas y comunitarias, cuya etapa estatal concluyó con el reconocimiento a los mejores resultados, tras un proceso desarrollado en fases local, regional y estatal, mediante una evaluación a distancia que permitió medir sus conocimientos y destacar a quienes transformaron sus aprendizajes en proyectos con impacto comunitario. La Compañía de Danza Mexicana de la Escuela de Bellas Artes de Toluca puso en alto el nombre del Estado de México y del país al obtener el Grand Prix, máximo reconocimiento del New Prague Dance Festival 2026, uno de los encuentros de danza más destacados de Europa, que se llevó a cabo del 4 al 10 de julio en República Checa.
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